0: vendida durante las 24 horas del día. Y con esta información ponemos fin a un nuevo boletín informativo en Radio La Discusión, que es en la sintonía de la 94.7. Y nosotros nos encontramos en una hora más con nuevas informaciones.
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5: En Isla de Pascua, Tapatí es el festival de cultura más impresionante. En febrero, los habitantes de esta isla, la más remota del mundo, celebran su cultura tradicional con un enorme festival de colores, música, baile, tradiciones y mucha competencia. La celebración, que reúne también a turistas de todo el mundo, dio su inicio hace 40 años con las fiestas de la primavera, que se celebraban en Chile. Hoy en día esta fiesta es un homenaje a las tradiciones del pueblo de Rapa Nui y es una de las fiestas tradicionales más importantes de toda la Polinesia.
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0: 8:32.
1: Trozos de nuestra historia en la discusión junto a nuestra música. Tras recorrer el camino del Inca, cruzando territorios correspondientes a las actuales Bolivia y norte de Argentina, Almagro realiza el cruce de la cordillera de los Andes con funestos resultados. Gran parte de su comitiva falleció durante la travesía a causa de hipotermia. Tras más de 9 meses, Almagro finalmente llegó al Valle de Copiapó. Esto ocurrió el 21 de marzo de 1536. Almagro organizó el reconocimiento de su gobernación denominada Nueva Toledo, como había sido llamado el territorio cedido al conquistador por parte del monarca hispano, sin encontrar las riquezas que tanto buscaba. Un enfrentamiento en Reinohuelen, en la confluencia de los ríos Ñuble y Tata, entre indígenas, liderados por Vitacura, y una de las patrullas españolas a cargo de Gómez de Alvarado, es considerada la primera batalla de la denominada Guerra de Arauco. Decepcionado y cansado del crudo viaje, decide su regreso al Perú en 1536, tomando la ruta de Arequipa hacia el Cusco, donde se rebela contra Pizarro.

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1: Nueve de la noche, un minuto.
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0: Muy buenas noches, damos inicio a un nuevo boletín informativo en Radio La Discusión y comenzamos revisando informaciones del ámbito local. Tras la emergencia registrada en la comuna de Yungay producto del tornado que afectó diversas familias y generó importantes daños materiales, carabineros de la región de Ñuble mantienen un despliegue operativo permanente, reforzando la presencia preventiva en los sectores afectados y acompañando a la comunidad durante esta etapa de recuperación. El despliegue policial también considera una labor de apoyo y colaboración con las familias damnificadas, especialmente durante las jornadas destinadas al retiro de escombros, distribución de alimentos, entrega de enseres y otras ayudas necesarias para avanzar en la recuperación de los hogares afectados. La presencia de carabineros busca facilitar estas labores y entregar tranquilidad a quienes enfrentan las consecuencias de este fenómeno climático. Y en el ámbito nacional, el Ministerio de Transporte y Telecomunicaciones solicitó la renuncia al seremi de dicha cartera en Arica y Parinacota, Patricio Lord, luego de que funcionarios de la Dirección General de Aeronáutica Civil elevaran una denuncia por presuntas presiones para favorecer el ingreso de trabajadores al aeropuerto de Chacayuta. De acuerdo con los antecedentes conocidos, la denuncia apuntaría a eventuales gestiones realizadas por Lord y personas de su entorno para facilitar el ingreso al recinto aeroportuario de funcionarios vinculados a una empresa privada. La situación adquirió especial relevancia debido a que dicha empresa había sido creada por el propio Lord antes de asumir como autoridad regional. Los antecedentes fueron puestos en conocimiento del Ministerio de Transporte, donde se resolvió solicitar la salida del seremi de su cargo. Con esta decisión, Patricio Lord se suma a la extensa lista de autoridades que han dejado sus funciones durante el actual gobierno del presidente José Antonio Kast, que ya suman 34 seremis en todo el país. Y con esta información ponemos fin a un nuevo boletín informativo en Radio La Discusión, que es en la sintonía de la 94.7, y nosotros nos encontramos en una hora más con nuevas informaciones.
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4: Fonda y Ramada son los nombres que tienen pequeños recintos que solo se instalan durante la celebración dieciochera. Otra forma de llamar a las fiestas, según el sitio Memoria Chilena. Sus orígenes se remontan al siglo XVI en zonas rurales. Luego fueron llevadas a las ciudades para celebrar eventos con música, canto, baile y alcohol. Aunque en la actualidad fondas y ramadas se usan como sinónimos, hay quienes sostienen que las ramadas eran llamadas así porque eran construidas con troncos y ramas, mientras que en las fondas, en sus orígenes, los asistentes podían dejar sus caballos, comer e incluso quedarse a dormir hasta el día siguiente.
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1: 9 de la noche, 30 minutos.
2: Nuestra historia de Chile está presente en nuestra programación. En 1540, Pedro de Valdivia, autorizado por Francisco Pizarro, llevó a cabo una segunda expedición, con la cual se inició el periodo de la conquista. Al contrario de Diego de Almagro, tomó la ruta del desierto de Atacama. Al llegar al Valle de Copiapó, toma solemne posesión en nombre del rey de España de esta tierra y la nombra Nueva Extremadura en recuerdo a su tierra natal. Renueva la marcha hacia el Valle de la Aconcagua, donde el cacique Michimalonco intentó detenerlo sin éxito. El 12 de febrero de 1541 funda la ciudad de Santiago, a los pies del Cerro Santa Lucía, o Huelén, en Mapudungún. A los pocos meses, Valdivia fue proclamado por el Cabildo como gobernador y capitán general de Nueva Extremadura. Inicialmente lo rechazó, pero finalmente lo acepta el día 11 de junio de 1541.

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1: 10 de la noche, un minuto.
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2: Muy buenas noches, damos inicio a un nuevo boletín informativo en Radio La Discusión y comenzamos revisando informaciones del ámbito local. Con una ceremonia realizada en la Escuela G325 Calle Alegre, en la comuna de San Ignacio, el Ministerio de Obras Públicas, a través de la Dirección de Vialidad, inauguró oficialmente las obras de conservación y mejoramiento de zonas de escuela, ejecutado en 8 establecimientos educacionales rurales de las provincias de Diguillín y Punilla. Esta iniciativa contempló una inversión total de 1.110 millones

0: millones de pesos y tuvo como objetivo reforzar la seguridad de estudiantes, docentes, apoderados y peatones que diariamente se desplazan por sectores donde existe una alta interacción entre el tránsito vehicular y peatonal. Las obras consideraron la instalación de resaltos reductores de velocidad, radares con límite de 30 km por hora durante el horario escolar, balizas luminosas, paneles LED, vallas peatonales, nuevas demarcaciones y señalizaciones. Y en el ámbito nacional, 8 inspectores municipales resultaron lesionados tras la agresión de un clan familiar dedicado al comercio ilegal en la comuna de Temuco. Esta situación ocurrió en el marco del Plan Integral de Recuperación de Espacios Públicos que impulsa la Municipalidad de Temuco junto a personal de la Dirección de Seguridad Pública en la intersección de calle Diego Portales con General Aldunate. En ese contexto, integrantes del denominado Clan Pacheco arremetieron contra el contingente municipal mediante golpes de pie y puño y el lanzamiento de objetos contundentes, dejando inicialmente a 6 funcionarios con diversas contusiones. Tras lo ocurrido, intervino personal municipal y de carabineros, logrando la captura de 4 agresores, 3 hombres y una mujer. Pero pese a ello, posteriormente, cuando los efectivos policiales estaban recabando antecedentes del procedimiento, otras 2 mujeres vinculadas al mismo grupo familiar atacaron a una inspectora, dando como resultado que ambas fueron reducidas y arrestadas inmediatamente. Y con esta información ponemos fin a un nuevo boletín informativo en Radio La Discusión, que es en la sintonía de la 94.7, y nosotros nos encontramos en una hora más con nuevas informaciones.
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4: El pueblo mapuche posee una variedad de juegos que desde tiempos antiguos servían de entrenamiento a niños y preparación de adultos para la guerra. Los principales, las carreras de caballo, el juego de la pelota, la chueca, la pilma, el linao, la honda y la lanza. Contaban también con juegos de destreza intelectual como el comicán, similar al ajedrez, y juegos de azar como la taba o tafán. Durante los siglos coloniales se consolida en Chile una verdadera tradición de juegos para niños y también para adultos. Las escondidas, la gallina ciega, el cordero, sal de mi huerta, el otra esquina por ahí, el pimpín serafín, el catitaja, el hilo de oro, se mezclan con el volantín y también los juegos de cordel.
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0: 10:32.
1: La expedición de Diego de Almagro y luego la de Pedro de Valdivia conocieron la dureza del desierto, la falta de agua, el frío de las noches, el calor ardiente del día, los pequeños oasis a lo largo de las quebradas que corren de este a oeste y también de norte a sur, eran ocupados por pequeñas poblaciones de agricultores, pastores, mineros o comerciantes, pertenecían en su mayoría a la etnia atacameña.
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1: 11 de la noche, 2 minutos.

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1: Muy buenas noches, damos inicio a un nuevo boletín informativo en Radio La Discusión y comenzamos revisando informaciones del ámbito local. El fiscal subrogante de Chillán, Ignacio Córdoba Castillo, formalizó por el delito de homicidio a Benjamín Crisóstomo Soto, de 25 años, interno del Centro de Cumplimiento Penitenciario de Chillán, quien dio muerte a otro reo del mismo penal utilizando un arma blanca. La fiscalía instruyó las diligencias investigativas a la brigada de homicidio de la PDI, que logró individualizar al imputado y reunir las pruebas que permitieron su formalización durante esta jornada. El fiscal explicó que no se pidieron medidas cautelares en contra del imputado, pues ya se encuentra privado de libertad cumpliendo una condena que termina en el año 2029. Y en el ámbito nacional, la segunda sala de la Corte de Apelaciones de Valparaíso acogió el recurso de amparo presentado por la parlamentaria Camila Flores, que limita el acceso de la Fiscalía al contenido de los dispositivos electrónicos incautados a la senadora. Esta decisión no impide al Ministerio Público revisar los equipos, sino que establece bajo qué condiciones podrá hacerlo y qué información deberá quedar fuera del análisis. La Corte de Apelaciones en su fallo marcó una diferencia, ya que indicó que una cosa es la autorización para incautar los dispositivos y otra distinta es cómo se ejecuta posteriormente el acceso a la enorme cantidad de información almacenada en ellos. Y con esta información ponemos fin a nuestro último boletín informativo de esta jornada. Los dejamos invitados a revisar nuestro sitio web www.ladiscusión.cl, donde podrá encontrar esta y otras informaciones. Que tenga buenas noches.
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3: Antiguamente los niños se divertían con juegos de bolitas, el columpio, el diablo, el trompo, el emboque, el palo encebado, las chapas con cara y cruz, los pares y nones, el juego de los bolos, la rayuela. En la calle se jugaban a las carreras, al borde de las acequias, con madera o cáscaras de sandía, a la carrera de barcos. Había juegos que involucraban hasta 40 niños, como el pillarse, la capillita, los huevos, el paco y el ladrón. También se jugaban con las palabras, adivinanzas y retruécanos, dichos de vereda a vereda. Luego de la independencia se sigue jugando con la alegre dedicación de los siglos anteriores, organizando grandes celebraciones en fiestas patrias, con juegos como el chancho, que consistía en pasar arrastrándose por un tonel suspendido sobre un eje que caía al menor contacto, y pruebas como la del sartén tiznao, en la que había que despegar una moneda de la base de una sartén, ensuciando a quien lo intentaba.

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0: 11:32.
1: Estos son datos interesantes de nuestra historia. La marcha de los españoles hacia Chile, Valle del Río Aconcagua, se hizo por la cordillera de los Andes, incluso atravesándola, o por la depresión intermedia que estaba cruzada por pequeños ríos y quebradas. La cordillera de la costa y las planicies litorales, que son las otras dos estructuras geomorfológicas con formas de relieve terrestre que caracterizan a Chile, solo fueron en un principio conocidas a través de la navegación y los esporádicos desembarcos en algunas de las bahías. Al sur del río Mapocho se encontraron con un nuevo paisaje. Los valles centrales que lentamente permitieron pasar de la economía incipiente de los lavaderos de minas a una basada en la agricultura y el pastoreo. En el siglo XVI, Chile no tenía la extensión de hoy, siendo sus límites por el norte el Valle de Copiapó y por el sur la isla de Chiloé.
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1: 0:05.
2: De los juegos populares de Chile está el luche, juego conocido desde la antigüedad por egipcios y griegos. Habría llegado a Chile traído por misioneros jesuitas y es jugado principalmente por niñas que participan de una por vez. El juego consiste en que cada niña, saltando en un pie, debe lanzar el tejo con ese mismo pie al casillero siguiente, hasta llegar al último, denominado cielo.
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0: 0 horas 30 minutos.
1: La historia de Chile se divide comúnmente en 12 periodos históricos que cubren el intervalo de tiempo comprendido entre el comienzo del poblamiento humano en el territorio del actual Chile, allá por el 10.500 a.C. hasta nuestros días. De acuerdo con la teoría del paso del hombre por el estrecho de Bering a través del puente de Beringia durante la última glaciación, conocida con el nombre de Bern por los europeos y como Wisconsin por los americanos, Chile, ubicado en la parte más meridional de América del Sur y en la zona occidental del mismo, sobre el Océano Pacífico, fue la última zona de América en ser ocupada. 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
1: Una de la mañana en punto.
2: De los juegos tradicionales de Chile, el corre el anillo, juego de origen español, jugado por grupos mixtos en que los niños sentados de pie con las manos semiabiertas simulan haber recibido un anillo que otro niño, con las palmas de las manos unidas, pasa de mano en mano hasta depositar el anillo en alguien que debe guardar el secreto. Luego, un elegido del grupo debe adivinar a este poseedor y, de no identificarlo correctamente, debe dejar una prenda, la que puede recuperarse tras hacer una penitencia que se fija de común acuerdo por el grupo. El que adivina pasa a ser el que corre el anillo. La gracia del juego son las penitencias que generalmente sirven a los primeros escarceos amorosos.
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0: 1:33.
1: Nuestra historia de Chile, junto a usted a través de la discusión. En 1553, el país parecía definitivamente pacificado, pero los mapuches dirigidos por Lautaro Caupolicán iniciaron una insurrección y Valdivia perdió la vida en uno de aquellos combates. El nuevo gobernador, García Hurtado de Mendoza y Manríquez, posterior virrey del Perú, reconstruyó las ciudades destruidas, pero no logró vencer totalmente la resistencia de los indígenas. Siendo gobernador, Rodrigo de Quiroga, el 16 de diciembre de 1575, un terremoto acompañado de un tsunami asoló la zona sur de Chile, destruyendo las ciudades de Imperial, Villarrica, Valdivia y Castro. Estudios calculan a partir de las descripciones del fenómeno y daños producidos una magnitud cercana a 8,5 grados en la escala de Richter. 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
1: 2:01 p.m.
2: De los juegos tradicionales de Chile, la gallinita ciega, juego grupal de antiquísimo origen, que también era jugado por adultos. La gallina ciega es un juego infantil de grupo que debe desarrollarse en un área espaciosa libre de obstáculos para evitar que el participante que hace el papel de la gallina se lastime o tropiece o se golpee con algo. Uno de los jugadores le venda los ojos a un compañero con un pañuelo o cinta, el que debe agacharse y esperar que le digan gallinita ciega, ¿qué andas buscando? Y la gallina contesta, una agujita y un dedal. ¿Dónde se te perdió? En el arenal. Yo lo tengo y no te lo quiero dar. La gallinita es girada para marearla y trata de agarrar a otros participantes, quienes le hablan para distraerla mientras trata de pillarlos. Cuando esto ocurre, la gallinita se saca la venda de los ojos y es el pillado el que debe seguir con el juego.

0: a todos.
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0: 2:33.
1: Después de lo que fue el terremoto y tsunami de 1575, en 1598 los mapuches se levantan nuevamente y se produce el desastre de Curalaba, que casi acaba con el intento de colonización en nuestro país. Las ciudades del sur del río Biobío son destruidas, a excepción de Castro. Tras sucesivos combates de la Guerra de Arauco, se establece una frontera tácita entre la colonia española y las tierras bajo dominación mapuche en el río Biobío, desde donde iniciaron después peligrosas revueltas. Este fue un aporte de Empresa La Discusión y Medios Digitales en el Mes de la Patria.
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1: Tres de la mañana en punto.
2: De los juegos tradicionales chilenos, el volantín. Este juego llega a América en el siglo XVII y a Chile en el siglo XVIII. Se atribuye su introducción a los monjes benedictinos. Durante la colonia, el juego se vuelve muy popular. Era común ver en meses de agosto y septiembre volar por el cielo volantines de colores. Los volantines eran hechos por los mismos niños, generalmente enseñados por sus padres, con papel de seda y finas varillas de coligüe de 5 milímetros de ancho, sujetas a tres tiras de hilos que se unen al hilo mayor, que es quien lo dirige al encumbrarlo. También se le añade una cola de tiras de papel para hacer de contrapeso, ya sea para mantenerlo quieto o bien para ponerlo culebreador. Este divertido juego en aquella época fue prohibido por provocar disturbios en la ciudad. Hoy en día es nuestro juego típico nacional. Ha logrado mantenerse en el tiempo y sigue encantando a grandes y pequeños. Típicas también son las comisiones, juego que se trata de cortar el hilo del volantín contrincante. El que logra cortarlo es el ganador y el derribado o el cortado, el perdedor.
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0: 3:31.
1: El territorio actual de Chile, el menos poblado de todo el continente americano, fue habitado por diversos grupos indígenas antes de la llegada española. Al inicio, estos estaban organizados en grupos tribales nómadas, en lo que se conoce como sociedad primitiva, evolucionando luego hasta llegar a convertirse en sociedades aldeanas sedentarias. Los restos arqueológicos más antiguos del país se encontraron en Monte Verde, cerca de Puerto Montt, y datan de 10.500 años antes de Cristo. Algunos restos encontrados en la Cueva Fell, un yacimiento arqueológico en Tierra del Fuego, el lugar habitado más austral de Chile, indican que la presencia humana remonta a 7.000 años antes de Cristo.

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1: 4:01 p.m.
2: De los juegos tradicionales chilenos, a esta hora recordamos el run run. Este juego de origen antiquísimo está comúnmente hecho de botones, pero los niños más osados lo fabricaban con tapas de botella aplanadas en rieles por las ruedas del tren. Consiste en tomar dos hilos de 40 centímetros aproximadamente e insertarlos al medio de los orificios del botón. Estos hilos deben trenzarse de tal forma que con movimiento y ritmo este botón gire a gran velocidad. El hilo hace de elástico y al acercarlo al oído, este hace un delicado sonido.

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0: 4 de la mañana, 31 minutos.
1: Un dato interesante de nuestra historia. Los cambios climáticos del año 6000 a.C. alteraron drásticamente las costumbres de los paleoindígenas chilenos que debieron adaptarse a un nuevo entorno. Se formó el desierto de Atacama, desaparecieron muchas especies y el Océano Pacífico delimitó las costas actuales. Estos indígenas debieron adaptarse a un clima mucho más cálido del que estaban acostumbrados, por lo que muchos se trasladaron desde el norte hacia la costa y el Valle Central. Así se formaron los principales grupos indígenas chilenos, atacameños y aymaras. En el norte grande, diaguitas en el norte chico, los changos en la costa septentrional, la gran familia de los mapuches en el Valle Central, hasta el seno de Reloncaví y los tehuelches, chonos, alacalufes, onas y yaganes en nuestra Patagonia. Este fue un aporte de Empresa La Discusión y Medios Digitales en el Mes de la Patria.
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1: 5 de la mañana, 3 minutos.
2: Puede que usted recuerde este juego tradicional, la del 10. Juego con pelota de goma, propio de las niñas, que consistía en lanzar la pelota contra la muralla para dar botes en una secuencia ordenada y que combinaba maravillosamente diversión y ejercicio. La jugadora que iniciaba la secuencia perdía su turno al caer la pelota al suelo, retomándola luego de que lo mismo sucediera con su compañera. Se jugaba de acuerdo a una pauta de movimientos, que era la siguiente: mano abierta, palmas juntas, puños juntos, una mano empuñada, por detrás de la espalda, aplaudir y dar bote, palma abierta, de abajo hacia arriba, de espaldas a la muralla y...

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0: 5:32.
1: A esta hora parte de nuestra historia junto a nuestra música. De algunos miles de paleoindios existentes en el séptimo milenio antes de Cristo, la población aumentó hasta 1.200.000 indígenas en el siglo XVI de nuestra era. Durante el siglo XV, la cultura de los pueblos indígenas sería influenciada por la expansión del Imperio Inca sobre el norte del actual territorio chileno. Esta comenzó con el Zapa Inca Pachacútec y fue culminada bajo la dirección de los Zapa Incas Túpac Yupanqui y Huayna Capac. Estos últimos avanzaron hacia el sur, sometiendo a pueblos aymaras, atacameños, diaguitas, picunches, y establecieron finalmente la frontera meridional del Imperio Inca al norte del río Maule, después de la Batalla del Maule. Este fue un aporte de Empresa La Discusión y Medios Digitales en el Mes de la Patria.
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1: 6 de la mañana, 3 minutos.
2: De los juegos tradicionales de nuestro país, las bolitas. El juego es de origen griego y romano. Llega a Chile con los conquistadores españoles. Es un juego que permanece casi sin variaciones desde tiempos coloniales. Con las bolitas se juega a la achita y cuarta, Troya, hoyo, los tres hoyitos, la capital, la capítula, el pique, al picar, la picada, la rumita, al montón, al leoncito, al choclón y la ratonera. Existen diferentes formas de disparar las bolitas y cada jugador afina su técnica, lanzándolas con la mano o desde el suelo. Expresiones corrientes en el juego son amayarse, dejar de jugar luego de haber ganado, tira para su raya cuando no se juega entre compañeros, chundir o chundido cuando se ha perdido, hacha, hachazo, hachita, cabe, chorte, que es el golpe que da una bolita a otra. Para malear la puntería se decían palabras mágicas y se realizaban toda suerte de morisquetas, particular vocabulario y reglas muy precisas.
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0: 6:33.
1: Dentro del territorio nacional está Isla de Pascua, en donde se desarrolló una cultura de características polinésicas, muy avanzada pese a su aislamiento. La cultura Rapa Nui desarrolló un idioma propio y un sistema de escritura desaparecido en la actualidad y construyó enormes esculturas conocidas como moais. Sin embargo, aproximadamente entre el siglo XVI y el siglo XVIII se produjo una crisis que provocaría una guerra civil, la cual arrasaría con la mayoría de los vestigios de esta civilización. Nuestra historia, nuestras tradiciones, a esta hora, aquí en La Discusión.
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1: 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De los juegos populares de nuestro país, recordamos a esta hora la payaya. Este juego muy popular en Chile tiene su origen en Grecia. En algunas regiones del país es un juego propio de niños y en otras de niñas. Se juega con 5 piezas que pueden ser piedrecillas, bolitas, granos de maíz o cuescos. Se toman con una mano, lanzándolas hacia arriba y recogiéndolas al vuelo con la palma de la mano hacia abajo sin que caiga ninguna. Se repite la operación, dejando caer 4 y la que queda en el dorso de la mano se impulsa nuevamente hacia arriba para recoger las otras en el dorso de la mano sin perder la que cae.
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0: 7:34.
1: Los primeros europeos en reconocer el territorio chileno fueron el portugués Hernando de Magallanes y Sebastián Elcano en su intento de circunnavegación del planeta bajo las órdenes de Carlos I, rey de España. Luego de zarpar desde Sanlúcar de Barrameda el 26 de septiembre del año 1519 y de reconocer gran parte de las costas brasileñas y argentinas, Magallanes descubrió el estrecho que comunica el Pacífico con el Océano Atlántico el 1 de noviembre de 1520, fecha marcada por la historiografía chilena como el descubrimiento del territorio chileno. Magallanes nombró a dicho paso como Estrecho de Todos los Santos, el que luego sería renombrado con el nombre de su descubridor.
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1: 8:03 p.m.
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3: El origen de la música tradicional chilena nace esencialmente de los españoles, como consecuencia del largo periodo de hispanización que sufriera nuestro país por casi 3 siglos. Los pueblos aborígenes que habitaban nuestro territorio a la llegada de los conquistadores españoles sentían gran afición por el baile, al cual le asignaban un carácter exclusivamente ritual, dedicado al culto de sus dioses. Luego, la Iglesia Católica desaprobó esta práctica de los nativos por considerarla de carácter idolátrico, reemplazando el culto de los dioses paganos por aquellos dedicados a la adoración de las imágenes cristianas. Pero la música tradicional o música vernácula no se desarraigó. Y así fue como en la época colonial, Cusco y Lima eran teatros animadísimos de danzas de indios y negros, algunos de las cuales se introdujeron en nuestro país.
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0: 8:31 a.m.
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0: 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Esta es la hora exacta desde la región de Ñuble.
4: 9 de la mañana, 3 minutos.
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2: Al mezclarse indígenas españoles y chilenos, se fusionaron también la música, los bailes, los trajes y las comidas. Esa herencia constituye la base de nuestro folclore. El folclore en Chile se origina alrededor del siglo XVIII, en donde las alegrías populares eran siempre acompañadas de música que se interpretaban en la vihuela o guitarra, guitarrón, arpa o rabel. Los bailes españoles de la época eran el fandango, la seguidilla y el zapateo. La expresión popular más genuina del folclore nacional era la controversia poética en la forma de contrapunto o paya, que reunía a los más famosos payadores en las grandes fiestas cívicas y también en las fiestas religiosas.
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Muy buenos días, bienvenidos a nuestro matinal, 9 de la mañana con 19 minutos. En este día miércoles, ya miércoles 2 de septiembre, en vivo junto a ustedes, una mañana lluviosa para quienes no pensaban, claro, que iba a caer estas precipitaciones, pero que estaba anunciado para la madrugada y mañana de este miércoles 2. Y tenemos a esta hora 10 grados en la capital regional, la máxima es de 15. Solo tendremos lluvia y chubascos débiles por algunas horas de esta mañana. Esto se termina acá y nos quedamos con cielos cubiertos por la tarde. Nada más que eso. En tanto, este jueves 3, mínima de 5 grados y máxima de 15. Cielos cubiertos por la mañana y nubosidad parcial por la tarde. Ya este viernes 4, mínima de 3 grados y máxima que llega a los 16. Cielos despejados y la tarde viento entre 25 y 40 kilómetros por hora. En tanto, este primer fin de semana del mes de septiembre, mínima de 2 grados para este sábado 5 y máxima de 18, cielos despejados por la mañana. Y en la tarde, esto acompañado de viento nuevamente entre 25 y 40 kilómetros por hora para este sábado. En tanto, ya este domingo 6, mínima de 3 y máxima de 16 grados. Cielos despejados con viento entre 25 y 40 kilómetros por hora y en la tarde cielos despejados, lluvia entonces que nos acompaña solamente para la mañana de este miércoles, se termina acá y por los próximos días solo jornadas casi primaverales, ¿eh? Con temperaturas más arriba de los 15 grados. A disfrutar a quienes ya estamos, están, dicen, ah, qué bueno, ya se va el invierno. Ojalá sea así, cierto, que las temperaturas sean más agradables. Por lo menos en la mínima, claro, no, la mínima es un poquito más baja, pero la máxima, claro, igualmente mucho más agradable de lo que habíamos tenido, ¿cierto?, en esta época de invierno. Nuestro WhatsApp más 569-88-88-7859, también nuestras redes sociales, Instagram. Estamos con Radio La Discusión en vivo a través también del 94.7. Toda la información que usted necesita saber a diario está acá junto a nosotros. Nuestro matinal hasta las 13 horas, todos juntos.

Ya estamos de regreso junto a ustedes, 9 de la mañana con 26 minutos, saludando a todos nuestros auditores que a esta hora nos acompañan, para quienes están disfrutando esta mañana de lluvia, para quienes están tomando un rico desayuno, que nos escuchan desde sus trabajos en muchos lugares, ¿cierto? En oficinas, en centros dentales, en peluquerías, ¿cierto? También en carnicerías, donde muchos nos escuchan ahí, en emprendimientos locales también. Así que saludos para todos quienes están en sintonía hasta ahora de la mañana. 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Vamos a ir conociendo todos los detalles, ¿cierto?, de este nuevo auspiciador. Hoy comentarle y recordar algo que se nos viene a la mente en este 2 de septiembre, seguramente usted lo asocia también, porque gran parte de Chile estaba conmocionado tras las primeras informaciones que daban cuenta de la desaparición de un avión que viajaba hacia el archipiélago Juan Fernández, cuyo destino tenía fines humanitarios. En dicho trayecto iba un equipo de TVN liderado por Felipe Camiroaga, representante de la Fuerza Aérea, Consejo Nacional de las Culturas, las Artes y Desafío Levantemos Chile. El avance de las horas, las sospechas se convirtieron en certezas, confirmando uno de los episodios más oscuros y lamentables en la historia del país. Un caza C-212, aviocar de la Fuerza Aérea de Chile con 21 personas a bordo, 18 pasajeros y 3 tripulantes, despegó hacia la isla con el objetivo de colaborar con los trabajos de reconstrucción posteriores al terremoto del 2010. El trágico accidente cobró la vida a integrantes de 4 entidades clave de la Fuerza Aérea, el Consejo Nacional de la Cultura, las Artes, la Organización Desafío Levantemos Chile y el equipo periodístico de TVN, ¿cierto? Fueron 21 víctimas las de las tragedias que lamentablemente ocurrió un día como hoy. Claro, seguramente muchos se recuerdan esa fecha, ¿cierto? Entre ellos, el destacado animador Felipe Camiroaga, Roberto Bruce, también Carolina Gatica, Rodrigo Cabezón, Felipe Cubillos, Eduardo Estrada, José Cifuentes, Galea Díaz, entre muchos, ¿cierto?, que estuvieron lamentablemente en el día de esta tragedia. Lo recordamos hoy porque, claro, se nos viene a la mente también, ¿cierto?, el destacado animador Felipe Camiroaga, que ya han pasado 15 años desde esa fecha y seguramente muchos de ustedes, claro, lo extrañan en la televisión a diario, ¿cierto? Y muchos ahí quienes lamentablemente recordamos esta tragedia. Ayudando a otros, lamentablemente ellos sufrieron este accidente que fue fatal. Fue fatal y hoy obviamente lo recordamos. Vamos a la música, pausa y estamos de vuelta.

0: 9:32 a.m.
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Ya estamos de vuelta junto a ustedes, 9:43 a.m. porque Reinserción es Seguridad, el Servicio Nacional de Reinserción Social Juvenil, rompe el círculo en la sala de clase con más de 2.300 jóvenes terminando sus estudios, lo rompe la rehabilitación de drogas y lo rompe en el trabajo. 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Hoy nos vamos a un tema que tiene que ver con el gobierno, precisamente con el Palacio de la Moneda, y porque el gobierno otra vez reabrirá el paso peatonal de la Moneda. Esto ocurriría este 4 de septiembre, mismo día en que se cumple el cuarto aniversario del triunfo de la opción rechazo a una nueva constitución. Se trata de un cruce que estuvo abierto por muchos años en el pasado y que funcionó por última vez durante el gobierno de Ricardo Lagos. A través de la cuenta Patrimonio Presidencia en Instagram se dio a conocer este panorama, que ya se realizó una vez durante el mandato de José Antonio Kast. Específicamente fue en julio pasado para la celebración de los 200 años de la presidencia. El anuncio informa que la reapertura de este 4 de septiembre se realizará por el mismo motivo. Este de 2026 conmemoramos los 200 años de la presidencia de Chile y queremos celebrarlo acercando nuevamente el Palacio de la Moneda a la ciudadanía. En esta ocasión la actividad se realizará de 14 a 17 horas y solo podrán entrar quienes se inscriban en el link que hay, ¿cierto?, a través de Patrimonio Presidencia, que es la página oficial, ¿cierto?, que tiene en Instagram. Es este 4 de septiembre, es el viernes, es de 2 de la tarde a 5, y cómo ingresar, debes inscribirte en el enlace de la biografía y traer cédula de identidad o pasaporte. Y ahí salen todas las indicaciones, ¿cierto?, que no puedes ingresar, ¿cierto?, para ingresar a visitar el Palacio de la Moneda. Y durante décadas atravesar sus patios formó parte del recorrido cotidiano de quienes transitaban por el centro de Santiago. Por eso vuelven a abrir este histórico paso peatonal y los invitan a ser parte de esta experiencia. Además, con esta actividad les damos inicio a un mes de septiembre lleno de actividades para conmemorar estos 200 años de historia y seguir acercando el patrimonio presidencial a toda la ciudadanía. Dice, nos vemos en La Moneda, así que quienes deseen participar de esta actividad se tienen que inscribir a través del link entonces de Instagram. La forma de poder visitar entonces esto el día viernes 4 de septiembre, y para quienes todavía, claro, también no conocen La Moneda, es una buena alternativa. 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Nos vamos a la música, estamos de vuelta.

Continuamos con nuestro matinal, 9 de la mañana con 57 minutos en vivo junto a ustedes, como siempre acompañando su mañana hasta las 13 horas. Hoy vamos a conocer el estado de la ruta N55, Las Trancas, Nevados de Chillán, para este miércoles 2 de septiembre. Que tiene el solo porte obligatorio de cadenas, su uso no es requerido. Para saber también que en el lugar hay 1,81 metros de nieve acumulada para hoy. Las restricciones pueden variar durante el día dependiendo de la condición climática o congestión en la zona más alta de la cordillera. Entonces, como siempre, horario de subida de 8 a 14 horas, de 14:30 a 19, horario de bajada entonces. Y recuerda entonces el porte de cadena obligatorio para todo tipo de vehículos, dependiendo del horario, esta vez, ¿cierto? Desde el kilómetro 69. Y recordar también que, cierto, siempre hay trabajando en maquinaria en el camino, en el lugar, para el despeje de la nieve, así que tener mucha precaución para quienes transitan a esta hora por ese camino, cierto, para evitar algún tipo de accidente. Tener paciencia, cierto, si vamos hacia allá por razones de trabajo o simplemente a veces de paseo, tener precaución, paciencia para evitar algún tipo de accidente o a algo que no esté previsto en el viaje. Así que ahí saludo a todos quienes nos escuchan en diferentes puntos hacia ese lindo lugar como es los Nevados de Chillán hoy, a Pinto, el Rosal, los Yeuques, muchos lugares bonitos que hay para recorrer, es cierto que el paisaje tan atractivo que tenemos en nuestra cordillera de Ñuble. Hoy nos vamos a la música, boletín, y ya estamos de vuelta.

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1: 10 de la mañana, un minuto.
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2: Bienvenidos al boletín de las 10 de la mañana en Radio La Discusión. En el ámbito regional, un hombre de 43 años falleció tras un accidente de tránsito registrado cerca de las 18:30 horas en la ruta N48, vía que conecta las comunas de Bulnes y Quillón. La víctima fue identificada como Alexis Osvaldo Díaz, quien se desplazaba en ese lugar a bordo de una camioneta que, por causas que son materia de investigación, colisionó con un camión a la altura del kilómetro 6,5 de la mencionada ruta. La investigación quedó a cargo de la fiscal subrogante de Bulnes, Isidora Martín, quien instruyó las diligencias correspondientes a funcionarios de la sección de investigación de accidentes de tránsito CIAT de Carabineros. Continuamos en el ámbito nacional. En libertad con arraigo nacional quedó un conductor que atropelló a una mujer que llevaba a su hijo de un año en los brazos en Valdivia, la región de Los Ríos. Producto del impacto, el menor resultó con una fractura de cráneo. Esta situación ocurrió el 25 de agosto en la avenida René Schneider, en dirección al sur. La mujer de 35 años iba cruzando la calle en un paso de cebra con su hijo en los brazos cuando fue embestida por el vehículo, que era conducido por un hombre de 73 años. Continuamos en el ámbito internacional. Alexandre de Moraes, juez del Tribunal Supremo de Brasil y conocido mundialmente por condenar al exmandatario Jair Bolsonaro, se vio salpicado por nuevos indicios sobre sus supuestos vínculos con un banquero encarcelado por el escándalo de fraude. El caso tramitaba bajo secreto judicial, pero el juez instructor, colega de Moraes en el Supremo, hizo públicos los autos revelando las indagaciones de la Policía Federal y pidió al plenario que la Corte analizara el asunto de modo técnico y estrictamente jurídico en una sesión pública. Estas fueron las informaciones de las 10 de la mañana en Radio La Discusión.
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de carreras en pelo o a la chilena, las festividades serán un éxito total. 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

Ya estamos de regreso junto a ustedes, 10 de la mañana con 12 minutos. 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Hoy nos vamos a algo que tiene que ver con una aparición de un zorro, esto en Ranquil. Fíjense, con un inusual visitante sorprendió a vecinos y transeúntes de Ñipas en la comuna de Ranquil durante la tarde del lunes, luego de que un zorro fuera avistado desplazándose por los techos de viviendas ubicadas en el sector céntrico de la localidad, en la cercanía de la escuela y el municipio. El hecho generó curiosidad, especialmente entre los estudiantes del establecimiento educacional próximo al lugar donde fue visto el animal, pero también activó un operativo preventivo para resguardar tanto a la comunidad como al propio ejemplar. El alcalde de Ranquil, Nicolás Torre, explicó que tras recibir el aviso se activaron los protocolos correspondientes desde la escuela y el municipio, dando cuenta de la situación al Servicio Agrícola y Ganadero SAC. Efectivamente, se iniciaron los protocolos desde la propia escuela y también por parte del municipio, que notificó a SAC. El operativo permitió que el animal fuera retirado de manera segura. Además, el edil destacó que no es habitual observar este tipo de fauna silvestre en el centro de Ñipa, por lo que el avistamiento llamó especialmente la atención de la comunidad. Una situación similar ocurrió el pasado 15 de agosto, cuando se alertó de la presencia de un ejemplar del zorro en el antejardín de una vivienda en la Villa Kennedy en Chillán. El animal fue rescatado por personal especializado de SAC con apoyo de carabineros y trasladado para una evaluación médica a fin de determinar su estado y posteriormente gestionar su reintegro a su hábitat natural. El director regional subrogante de SAC, Gabriel Busto, detalló los procedimientos adoptados en Chillán y Ranquil y aclaró que se trataron de ejemplares de zorros chilla y culpeo. Respecto al caso en la localidad de Ñipa, explicó que los vecinos observaron ese zorro juvenil desplazándose por patio y techumbres de vivienda debido a la presencia del ejemplar en una zona habitada. Se activó el denominado código rojo de los protocolos de atención de denuncias del SAC. En este caso, profesionales evaluaron las condiciones del entorno y determinaron que existía una alternativa natural de desplazamiento hacia un sector boscoso cercano al lecho del río. Por esta razón, se optó por realizar un ayuntamiento controlado hacia esa zona, evitando una captura o inmovilización química que en estas circunstancias podía generar riesgos innecesarios para el ejemplar. En relación al caso registrado en la Villa Kennedy, se trataba de este zorro chilla que se encontraba en buenas condiciones físicas y cuyo origen desconocen. El equipo del SAC, con el apoyo carabinero, realizó su captura de manera exitosa. Posteriormente, los médicos veterinarios evaluaron al ejemplar y al encontrarse en buenas condiciones físicas y de salud, se determinó su liberación en un ambiente natural adecuado. Ante la presencia de un zorro en una zona urbana, no se debe intentar capturar, acercarse, perseguir, alimentar ni cebarlo. Lo correcto es mantener una distancia segura y dar aviso oportunamente al SAC o a carabineros. Busto recordó además que los zorros son fauna silvestre protegida por la ley de caza y su reglamento, por lo que su caza, captura o tenencia sin las autorizaciones correspondientes está prohibida y puede ser sancionada. Asimismo, destacó el rol que cumplen estos animales en el equilibrio de los ecosistemas naturales, por lo que frente a un avistamiento recomendó mantener la calma y evitar cualquier intervención directa. De esta manera protegimos tanto la seguridad de las personas como nuestra fauna silvestre.

Continuamos con nuestro matinal 10 de la mañana con 25 minutos. 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Hoy nos vamos a la comuna de Copquicura, que tiene una buena noticia porque el alcalde Jorge Romero recibió el llamado de la subsecretaria de Turismo María Paz Lagos, quien le confirmó una noticia que marca un verdadero hito para Copquicura. Ya fue publicado en el Diario Oficial el decreto que declara oficialmente a la comuna como una zona de interés turística. Zoit. Este reconocimiento pone en valor lo que somos y lo que tenemos, nuestro borde costero, paisajes, nuestra identidad, nuestro patrimonio, cultura y, por supuesto, nuestra gente. Ser Zoit significa abrir nuevas oportunidades para fortalecer el turismo, impulsar inversiones, potenciar nuestro emprendimiento y seguir posicionando a Copquicura como un destino turístico de primer nivel. Siempre avanzando hacia un desarrollo sostenible y respetuoso de nuestra identidad. Hoy celebran, dice, porque este logro es fruto de un trabajo que se ha construido con compromiso, gestión y la participación de distintos actores de la comuna. Copquicura es oficialmente Zoit, así que felicidades para la comuna de Copquicura, entonces, que recibe este reconocimiento, zona de interés turístico, un lugar tan bonito, ¿no? Tan atractivo para muchísimos, ¿cierto? Muchísimas familias que llegan hasta ahí, hasta el borde costero a disfrutar. Probablemente muchos eligen también como destino Copquicura para las fiestas patrias, una buena alternativa. Estoy pensando en reponerse también, ¿cierto? Ahí de las fiestas patrias, con buenos mariscos, ahí todo el paisaje entre campo y mar que ofrece esa bella comuna, tan bonito también su pueblo y todo, así que muy muy bonito y reconocimiento obviamente tan necesario para atraer el turismo. Nos vamos a la música, pausa y ya volvemos.

0: 10 de la mañana, 34 minutos.
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10 de la mañana con 40 minutos, porque Reinserción en Seguridad, el Servicio Nacional de Reinserción Social Juvenil, rompe el círculo en la sala de clases con más de 2.300 jóvenes terminando sus estudios. 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Oye, nos vamos a una convocatoria que hace los medios UDEC, porque Diario La Discusión y Diario Concepción abrieron la convocatoria al concurso fotográfico Las Postales de Ñuble Bio Bio, iniciativa que busca descubrir y poner en valor los paisajes, lugares, personas, tradiciones y momentos que representan la identidad de ambas regiones. Las imágenes seleccionadas formarán parte del calendario 2027 de medios UDEC. Además, el jurado podrá escoger una selección más amplia para ser difundida posteriormente a través de los medios de comunicación y plataformas digitales de la Universidad de Concepción. El concurso está abierto a personas de todas las edades que residan en Chile y la participación es gratuita. En el caso de menores de 18 años, se deberá contar con la autorización de su padre, madre o representante legal. La convocatoria invita a retratar paisajes culturales, costas, ríos, montañas, campos, ciudades, barrios, arquitectura, patrimonio histórico, cultural, oficios, tradiciones, comunidades, lugares poco conocidos y escenas cotidianas que reflejen la diversidad de Ñuble Bio Bio. La propuesta es mirar ambas regiones desde una perspectiva personal y mostrar aquello que para cada participante merece convertirse en una postal. Cada persona podrá presentar hasta 3 fotografías captadas con teléfonos celulares o cámaras de cualquier tipo. Las imágenes deben ser de autoría propia, inéditas, haber sido registradas en Ñuble o Bio Bio y respetar la dignidad y privacidad de las personas fotografiadas. Se permitirán ajustes básicos de luz, color, contraste, encuadre o recorte, pero no alteraciones que modifiquen sustancialmente la realidad registrada. Para participar se deberá completar un formulario disponible. Por cada fotografía se solicita un título, el lugar y la región donde fue capturada, además de una breve reseña que explique lo que muestra la imagen y qué motivó al autor a registrar este momento. Los archivos deberán enviarse preferentemente en formato JPG y con la mayor calidad disponible. La convocatoria permanece abierta hasta la medianoche del 30 de septiembre. No se recibirán fotografías por correo electrónico, redes sociales o otros canales distintos del formulario oficial. Un jurado integrado por 4 profesionales vinculados a los medios UDEC y a la Dirección de Comunicaciones de la Universidad de Concepción seleccionará 13 fotografías para el calendario y la evaluación considerará la calidad visual, lo original de la mirada, la representación de la identidad cultural, regional, patrimonial, paisajístico y la capacidad de transmitir una historia o una emoción. Los autores seleccionados recibirán un galardón simbólico y reconocimiento público mediante los canales de medios UDEC. Las fotografías podrán ser difundidas en el calendario 2027 y sitios web, redes sociales, publicaciones digitales, galerías y materiales destinados a promover el patrimonio, la cultura y la identidad también de Ñuble y Bio Bio. Así que es una tremenda invitación para quienes son aficionados a la fotografía o simplemente les gusta retratar el día a día en ambas regiones, quienes vivan en Ñuble o Bio Bio. Así que es una buena invitación, convocatoria que está abierta entonces hasta este próximo 30 de septiembre.

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Hoy nos vamos a dar una vuelta por el fútbol porque la Liga de Primera tendrá este miércoles hoy una jornada poco habitual, con dos encuentros que quedaron pendientes de fechas anteriores y que finalmente se disputan durante esta jornada. Coquimbo Unido recibe a Universidad de Concepción, mientras que Deportes Limache será local ante Ñublense. Ambos compromisos debieran disputarse originalmente durante el inicio de la segunda rueda del campeonato, pero distintas situaciones obligaron a modificar su programación. El duelo entre Coquimbo Unido y Universidad de Concepción, correspondiente a la fecha 16, fue suspendido en julio debido a la emergencia provocada por este sistema frontal que afectó a la región de Coquimbo. Y en tanto, el partido entre Deportes Limache y Ñublense, válido por la fecha 17, tampoco pudo jugarse en su momento. El encuentro fue suspendido el pasado 1 de agosto luego de que una falla eléctrica afectara el Estadio Municipal Lucio Fariña en Quillota, situación que impidió que el compromiso pudiera desarrollarse con normalidad. Así, ambos encuentros fueron reprogramados para este miércoles y permitirán que los cuatro equipos completen partidos que tienen pendientes en el torneo. La jornada comienza entonces con los Piratas, que recibirán al Campalí por el partido pendiente en la fecha 16, Estadio Francisco Sánchez Rumoroso, aunque se jugará sin público debido a la determinación de la autoridad tras los incidentes registrados en el recinto del duelo entre Coquimbo y Huachipato. Como no olvidar eso, ¿cierto? Cuando se le tira esta bomba ruido al arquero de Huachipato. 18 horas es este encuentro en el Estadio Francisco Sánchez Rumoroso, claro, transmitido ahí por TNT Sport. Y el segundo encuentro de la jornada, que es entre Deportes Limache y Ñublense, quienes se enfrentarán por el duelo pendiente de la fecha 17. El compromiso se juega en el Estadio Municipal Lucio Fariña Fernández de Quillota, 20:30 horas. No podría haber sido más tardecito, sino que 20:30 horas es este compromiso. Ahí entonces también transmitido por TNT Sport Premium y HBO Max, este encuentro entre Deportes Limache y Ñublense, válido entonces por la fecha 17, y que es esta fecha pendiente que le queda a Ñublense. Se juega a mitad de semana y luego el fin de semana nuevamente tendremos fútbol con Ñublense con La Serena. Nos vamos a la música y volvemos.

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1: 11 de la mañana en punto.
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2: Bienvenidos al boletín de las 11 de la mañana en Radio La Discusión. En el ámbito regional, una investigación desarrollada por la sección de investigación policial táctica rural de Carabineros permitió esclarecer la sustracción de un caballar hecho ocurrido el pasado 4 de agosto en el sector de Lurín, comuna de San Carlos, y concretar la detención de un hombre como imputado por el delito de abigeato. Las diligencias fueron desarrolladas en cumplimiento de una orden de investigar de Fiscalía Local de San Carlos a partir de un trabajo investigativo desplegado en distintos puntos de la región. Los funcionarios lograron establecer antecedentes relevantes respecto al del traslado del animal, permitiendo ubicar tanto el camión como el transportista involucrado. El trabajo policial permitió además localizar el caballar en un predio ubicado en el sector Los Olivos, comuna de San Nicolás. El ejemplar mantenía su dispositivo de identificación individual oficial, antecedente que permitió corroborar su identidad y facilitar su reconocimiento por parte de la víctima. Continuamos en el ámbito nacional. Una protesta se llevó a cabo la mañana de este miércoles en la estación Santa Rosa del Metro de Santiago con el fin de exigir justicia para un escolar de 16 años tras ser apuñalado el domingo pasado en el mismo lugar luego de intervenir en la agresión contra una mujer. Y Francisca, amiga de la familia del menor apuñalado, detalló que el adolescente había ido con un grupo de amigos a realizar trekking, contexto en el que ocurrió el lamentable suceso. Se encontró con una pelea de una pareja aquí en el centro de estación del metro, en la puerta de la boletería. Eran tres chicos los de ellos que ellos intervinieron. Asimismo señaló que ambos jóvenes que intervinieron resultaron lesionados por el agresor de la mujer, que los apuñaló con un cuchillo. Continuamos en el ámbito internacional. El de supuesto mandatario de Venezuela, Nicolás Maduro, dijo en redes sociales este domingo que se encuentra firme a la vez que publicó fotos desde la prisión neoyorquina, donde permanece desde su captura con fuerzas estadounidenses. Maduro y su esposa Cilia Flores fueron capturados en Caracas en una operación militar estadounidense en enero. Se encuentran recluidos en una cárcel, acusados de tráfico de drogas y posesión de armas de fuego, delitos que ambos niegan. Estas fueron las informaciones de las 11 de la mañana en Radio La Discusión.
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4: Las fiestas patrias chilenas constan oficialmente de dos días, el 18 de septiembre en conmemoración a la proclamación de la primera junta de gobierno realizada en 1810 y que marca el inicio del proceso independentista. 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Sin embargo, la celebración de fiestas patrias engloba prácticamente una semana dependiendo de la fecha en que caiga el 18 y el 19 de septiembre. Oficialmente las actividades se centran el día 18 en la celebración del Te Deum Ecuménico de Fiestas Patrias, ceremonia de acción de gracias organizada por la Iglesia Católica y que en Santiago la preside el arzobispo. 18 y 19.
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11 de la mañana con 17 minutos, saludando a todos quienes a esta hora nos acompañan a través del 94.7, también visitan en la página de redes sociales en Instagram, Radio La Discusión, a quienes a diario se acompañan, ¿cierto?, por nuestro matinal de 9 a 13 horas. Tenemos este momento ya 11 grados de temperatura, algunos chubascos débiles pueden quedar por lo que queda de mañana, por lo menos hasta el mediodía, y ya para pasar a cielos cubiertos durante la tarde. La temperatura sí, bien agradable, ¿eh? La máxima solo sería de estos 15 grados. 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Hoy nos vamos a comentar, lamentablemente, un accidente de tránsito que tiene a 7 personas involucradas en una colisión en la ruta N59, esto en la comuna del Carmen. Durante esta mañana se registró esta colisión, entonces, la variante del Carmen en la región de Ñuble. Y quiénes son los vehículos involucrados: una ambulancia del hospital de Yungay que se dirigía hacia Chillán con 4 ocupantes, con un vehículo menor en el que viajaban otras 3 personas. Y fueron trasladados hasta el hospital los 7 involucrados del Carmen para el chequeo correspondiente. De manera preliminar se informó que todos se encuentran fuera de riesgo vital, afortunadamente. Y carabineros de la tenencia del Carmen trabajan en el lugar y desarrollan las diligencias para establecer las circunstancias en que ocurrió este accidente. El tránsito se mantiene controlado en la ruta N59 variante el Carmen. Entonces, para quienes transitan hacia ese sector por esta mañana, tengan mucha precaución, porque los accidentes de tránsito, bueno, los vemos a diario y son muchos, lamentablemente, y algunos, bueno, llegan a ser fatales, y que a tener mucha precaución, sobre todo cuando ha llovido, el pavimento es más resbaladizo, tomar la distancia necesaria, hacer caso a las señalizaciones. De repente, claro, se pasa en rojo cuando no se debe, ¿cierto? El exceso de velocidad también, que eso es producto también de algunos accidentes de tránsito, así que estar alerta a todos los conductores. No usar el teléfono cuando conduce, porque la menor distracción puede provocar, ¿cierto?, un accidente de tránsito. Así es que hay un llamado a todos quienes van conduciendo en esa ruta, como la ruta de la muerte le llaman algunos también, ¿cierto?, cercano allá al Carmen, y que obviamente es muy peligroso, más aún si le hacen llamar así. Así es que a tener mucha precaución, es ser ahí, más vale llegar un poco más tarde, pero con menos velocidad. Igualmente van a llegar todos a su destino, pero siempre controlando la velocidad, no exceso de velocidad, porque, como decíamos, ese es motivo de muchos accidentes de tránsito en nuestra región de Ñuble. Nos vamos a la música y volvemos.

0: Continuamos junto a ustedes y seguramente muchos ya están pensando en el menú de fiestas patrias. Con estas celebraciones que están ya muy cerca, las familias comienzan a calcular cuánto deberán gastar en carne, empanadas, anticucho y ensaladas. Sin embargo, los primeros precios anticipan una celebración más costosa que la del año pasado. Según datos de la Oficina de Estudios y Políticas Agrarias, SODEPA, una canasta compuesta por 11 productos típicos de esta fecha, alcanzan un valor cercano a los 43 mil pesos, lo que representa un alza anual del 5,4%. Entre los alimentos que más han incidido en el aumento aparecen la papa, el asado carnicero y el costillar de cerdo. A ellos se suman factores climáticos y logísticos que podrían continuar presionando los precios durante las próximas semanas. Y según lo que señalan, el desembolso adicional de la familia no se limitará únicamente a los productos de la parrilla. Se estima que las personas van a tener un gasto extra promedio por hogar cercano a los 200 mil pesos. En general, las familias tienen una concentración de gasto en esta fecha. Los especialistas advirtieron que los precios podrían aumentar incluso por encima del 5,4% estimado hasta ahora debido a los sistemas frontales y al prolongado cierre del paso de los Libertadores. El cruce fronterizo permaneció cerrado durante 34 días por las condiciones meteorológicas y recién esta semana recuperó completamente su tránsito. Dado a esto, entonces, se ha notado un alza significativa en el precio de la carne que podría incidir en un incremento sobre el 5,4% para las fiestas patrias. Pese al escenario, esperan que la cercanía de las celebraciones reactive una demanda que hasta ahora se ha mostrado más lenta que en años anteriores. Y se esperan que el consumo de carne aumente. Eso ocurre todos los años y esperan que este año no sea la excepción. ¿Cierto? La demanda por consumir carne nacional también. Desde la Vega Central han comenzado a observar con mayor flujo de compradores interesados en encontrar alternativas más económicas. ¿Cierto? También me imagino acá en la región de Ñuble ya muchos cotizando. ¿Usted está cotizando ya para los anticuchos, las empanadas? Claro, probablemente ya por estos días mucho. Hay gente que congela carne incluso, ¿cierto? Que ya compra desde ya anticipadamente para asegurarse un buen o mejor precio y ya tener cierto carne asegurada para lo que son las celebraciones de fiestas patrias, que hasta el momento tenemos, claro, 3 días, viernes, sábado, que son los feriados irrenunciables, y claro, para algunos también el día domingo para recuperarse. Nos vamos a la pausa y estamos de vuelta.
1: 11 de la mañana, 29 minutos.
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Hoy, y comentarles algo que tiene que ver con el uso de la TNE, porque desde este 1 de septiembre comenzó en Chillán la validación electrónica de la Tarjeta Nacional Estudiantil en buses urbanos, sistema que busca agilizar el acceso al transporte público, aumentar la seguridad y reducir la interacción entre estudiantes y conductores. Claudia Sepúlveda, directora subrogante de JUNAEP Ñuble, destacó que los alumnos podrán acercar directamente su tarjeta al validador instalado en los buses. En el caso de estudiantes de quinto a octavo básico, se mantiene la gratuidad, mientras que alumnos de enseñanza media y superior podrán utilizar sus tarjetas con el sistema de recarga correspondiente. Felipe Bogiel, seremi de Transporte y Telecomunicaciones, informó que diariamente se realizarán cerca de 76.000 viajes en los buses urbanos de Chillán y aproximadamente el 32% corresponde a estudiantes que utilizan la TNE. El nuevo sistema permitirá reconocer únicamente tarjetas válidas emitidas oficialmente, contribuyendo a evitar el uso de documentos adulterados o clonados. Además, hará más rápido el ingreso de los estudiantes a los buses, quienes ya no deberán exhibir su TNE al conductor. Solamente pasa por el validador, nada más, rápido como todos los otros pasajes. JUNAEP llamó a revisar que el chip de las tarjetas se encuentren en buenas condiciones para revalidaciones y reposiciones. Los estudiantes pueden acudir a la oficina TNE ubicada en Bulnes 377 acá en Chillán. La atención es de lunes a jueves de 9:30 a 18 horas y los viernes de 9:30 a 5 de la tarde en Bulnes 377 en Chillán. Ya lo saben, entonces, para quienes deseen validar su tarjeta, todo esto dirigido de niños de quinto a octavo básico, entonces escolares que ya pueden usar la tarjeta más rápido, ¿no? El servicio más rápido con recaudo electrónico que ya tienen todos los el transporte público acá en la ciudad de Chillán. Nos vamos a la música y volvemos.

Ya estamos de regreso junto a ustedes a través de Radio La Discusión 94.7. Como siempre, de 9 a 13 horas, acompañando a todos nuestros auditores que están desde muy tempranito, muchos de ustedes, claro, haciendo las labores diarias en el hogar. Saludamos a quienes nos escuchan desde casa, muchas personas que están hasta ahora haciendo las labores habituales que se hacen entre el almuerzo, los niños, las mascotas, el aseo, la cantidad de cosas mucho antes de irse a trabajar, ¿cierto? Realizan ya todas las labores para dejar todo listo para lo que se viene en la tarde. Así que saludos para todos ustedes que están a esta hora también, algunos llegando a algún turno de trabajo, así que para recuperarse, para dormir durante la tarde, así que saludos también a quienes están ahí, ¿cierto?, en esa misión durante esta tarde. Oye, comentarles algo que tiene que ver con la comuna de Portezuelo, porque Portezuelo entregó por primera vez la beca municipal deportiva escolar, iniciativa impulsada por la administración del alcalde Juan Carlos Ramírez y respaldada por el Consejo Municipal, que busca apoyar a jóvenes talentos de la comuna. En esta primera convocatoria fueron beneficiados 5 deportistas, quienes recibirán un aporte de 200.000 pesos destinados a financiar gastos asociados a la práctica de sus respectivas disciplinas. Los seleccionados se desarrollan actividades en áreas como el fútbol, incluyendo procesos formativos en las divisiones de Ñublense, el ballet contemporáneo, reflejando la diversidad del talento deportivo local. La ceremonia contó con la participación de los jóvenes beneficiarios, sus familias, el alcalde Juan Carlos Ramírez, integrante también del Consejo Municipal, y el encargado comunal de deporte, Leonardo Chandía. Por primera vez, dice, la historia de Portezuelo, estamos entregando la beca municipal deportiva junto al Consejo Municipal, apoyando a los jóvenes, reconociendo su esfuerzo, dedicación, disciplina y compromiso con el deporte. Una de las beneficiarias, Ana Rodríguez, valoró el apoyo y señaló que representa un gran avance para la comuna y para cada uno de los deportistas que practican distintas disciplinas. Desde el municipio señalaron que esta primera entrega constituye un punto de partida para fortalecer el respaldo institucional a los deportistas locales, con la expectativa de ampliar el número de beneficiarios en futuras convocatorias. Así que buenísimo, aplauso ahí por la comuna de Portezuelo, porque claro, está generando esta ayuda para los jóvenes. Sabemos que es difícil hacer deporte de manera competitiva, ¿cierto? Porque claro, falta justamente esto, pues el apoyo económico no siempre se da, no siempre está, y hay que comenzar por casa, como se dice, y haciéndolo de buena manera. Esta vez entonces nace la idea desde la comuna de Portezuelo, apoyando a todos sus jóvenes deportistas. Nos vamos a la música y volvemos.

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1: 12 del día, un minuto.
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2: Bienvenidos al Boletín del Mediodía en Radio La Discusión. En el ámbito regional, el fiscal subrogante de Chillán, Ignacio Córdoba, formalizó por el delito de homicidio a Benjamín Crisóstomo, de 25 años, interno del Centro de Cumplimiento Penitenciario de Chillán, quien dio muerte a otro reo del mismo penal, utilizando un arma blanca. El fiscal subrogante explicó que el ataque ocurrió cerca de las 1:25 minutos del jueves 27 de agosto pasado, en el dormitorio 3, donde alojan los internos condenados. Sin justificación o provocación alguna, procedió a agredir con un arma blanca hechiza a Daniel Contreras, propinándole múltiples estocadas en diferentes partes del cuerpo, precisó esto el fiscal subrogante en la audiencia de formalización. Acotó que la víctima recibió heridas en el tórax y piernas que le causaron la muerte mientras era atendido en el hospital en Minda Martín de Chillán. La fiscalía instruyó las diligencias investigativas a la brigada de homicidio y la PDI, lo que logró individualizar al imputado y reunir las pruebas que permitieron su formalización. Continuamos en el ámbito nacional. El Servicio Local de Educación Pública, SLEP, de Santiago Centro, solicitó medidas inmediatas de protección para los docentes, funcionarios, directivos y estudiantes del Instituto Nacional ante una serie de amenazas en contra de esa comunidad educativa. Mediante una querella presentada ante el séptimo juzgado de garantía el pasado jueves, el sostenedor pidió aplicar medidas de vigilancia, control de acceso, evaluación de riesgo y enlace policial y canales de emergencia en el liceo emblemático. En un anexo de 16 páginas, el SLEP enumera tres amenazas recibidas entre junio y agosto de este año. Continuamos en el ámbito internacional. Durante el pasado martes, el diario Las Américas, con sede en Miami, informó sobre el presunto estado crítico de la salud de Raúl Castro, líder de la Revolución Cubana, luego de haber sufrido en un accidente cerebrovascular. La información fue entregada por la directora ejecutiva del medio, llamada Iliana Labastida, quien citó a fuentes al interior de Cuba. Castro, que tiene 95 años, se mantendría con soporte vital hasta ahora. En días recientes había circulado el rumor de que el menor de los hermanos Castro habría fallecido. Sin embargo, la realidad hasta este momento es que se encuentra muy delicado de salud. Estas fueron las informaciones del mediodía en Radio La Discusión.
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Ya estamos de regreso junto a ustedes, 12 el día con 15 minutos, porque Reinserción es Seguridad. El Servicio Nacional de Reinserción Social Juvenil rompe el círculo en la sala de clases con más de 2.300 jóvenes terminando sus estudios, lo rompe en la rehabilitación de drogas y lo rompe en el trabajo junto a instituciones públicas y privadas con gestión, control y resultados, ¿cierto?, reales para Chile. El círculo se rompe acá. Hoy revisemos la calidad del aire que hay para hoy en la ciudad de Chillán y Chillán Viejo, ¿cierto?, para ambas comunas. En cuanto a la calidad del aire, entonces tenemos regular para hoy, seguir las recomendaciones generales para evitar un incremento de la contaminación. Usted sabe que esto se extiende hasta el próximo 30 de septiembre, incluyendo ambos días, comenzó el 1 de abril y se extiende hasta el próximo 30 de septiembre, y hay que respetar, obviamente, usar leña seca, ¿cierto?, no quemar hojas secas, residuos al aire libre, la vía pública o recintos privados. Y siempre, ¿cierto?, no cuando tenemos emergencia, preemergencias, que afortunadamente no hemos tenido los últimos días, siempre hacer un llamado así, no hacer ejercicio físico al aire libre, ¿cierto? Todo eso tomando en cuenta, según el episodio de cada día, la calidad del aire que se registra cada día. Este día es regular, entonces, en Chillán y Chillán Viejo. Seguir, como siempre, las recomendaciones para evitar un incremento de esta contaminación. Oye, comentar que nos vamos a un tema que tiene que ver con la justicia vecinal, porque con vocación de servicio y una presencia permanente en terreno, el programa Justicia Vecinal de la Municipalidad de Chillán está llevando a cabo un año de excelentes resultados. El director de Seguridad e Inspección Municipal, Lautaro Arias, resaltó que el equipo ha hecho frente con éxito a los desafíos de este 2026. El programa mantiene atenciones permanentes en todas las delegaciones municipales, acercando servicios fundamentales como la mediación vecinal y comunitaria, el apoyo psicológico a víctimas de delitos violentos y la orientación legal y jurídica gratuita, sin importar lo apartado del sector. Esta labor se ha complementado con una activa participación en ferias de seguridad y con la realización de charlas y talleres de alto interés vecinal, abordando temáticas como la vida en comunidad, la tenencia responsable de mascotas, la prevención de las violencias y la ley de copropiedad, entre otros. El director de Justicia Vecinal, Rolando Calderón, sostuvo que los números respaldan el trabajo. Si el año 2025 cerró con un promedio mensual de 25,9 casos atendidos el 31 de agosto de este año, el programa alcanza un promedio mensual de 27,5 casos. El logro aún más significativo es que se mantiene el sello histórico del programa, como es cerca del 70% de los casos se cierran con un acuerdo positivo y satisfactorio para las partes, demostrando que el diálogo y la solución amistosa sí son posibles. Para el último cuatrimestre del año, el desafío es mayor. No solo se espera mantener y aumentar el promedio mensual de atenciones, sino redoblar los esfuerzos por dar a conocer las bondades del programa y profundizar la vinculación con la comunidad chillaneja. Entonces, para quienes obviamente necesitan de este apoyo, Justicia Vecinal, impartido esto por la Municipalidad de Chillán, para quienes deseen, ¿cierto?, y abordar los conflictos, que son muchísimos, ¿cierto?, viviendo en comunidad, pero que todos tienen una buena solución. Nos vamos a la música y volvemos.

0: Ya estamos de regreso junto a ustedes a través del 94.7, todos juntos en Radio La Discusión. 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Oye, esta mañana comentarles que autoridades confirmaron el regreso oficial del tradicional, ¿se acuerda usted del cañonazo del mediodía, no? En el Cerro Santa Lucía, una costumbre que busca volver a marcar el mediodía en la comuna tras su interrupción desde el año 2019. Se trata de una tradición que reimpulsó el municipio liderado por Mario Desbordes y que consiste en el disparo sin proyectil del cañón para marcar el mediodía. Este miércoles se realizó la demostración del funcionamiento del histórico cañón y la presentación de las acciones realizadas para recuperar esta tradición, resguardando las condiciones técnicas y de seguridad necesarias por parte del mantenimiento del sistema de armas de fábrica y maestranza del Ejército de Chile, FAMAE. Según el municipio de Santiago, el cañón es fabricado en Alemania en 1910, llevaba 7 años sin recibir una mantención especializada, ya que la última se registró en abril del 2019, previo a la pandemia. Para preparar su recuperación, la Subdirección de Parques y Jardines del municipio coordinó con especialistas de FAMAE una revisión técnica de la pieza que incluyó diagnóstico de su estado mecánico. Posteriormente, el 27 de agosto se realizó una prueba técnica que contempló 2 salvas de prueba con el objetivo de verificar el funcionamiento del cañón. De momento no se ha informado la fecha del retorno oficial de la tradición, pero desde el municipio aseguraron que será muy, muy pronto, ¿cierto? El alcalde también, Mario Desbordes, subrayó que no se trata de un ruido molesto ni dañino para personas ni animales porque dura 1 segundo y por eso dice anunciaron este retorno, ¿cierto? Al mediodía, que era tradicional en la comuna de Santiago. Nos vamos a la pausa y estamos de vuelta.
1: 12 del día, 29 minutos.
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1: Ya estamos de regreso junto a ustedes, 12:36 minutos, terminó, la lluvia aparece, ¿ah? No hay chubasco ya, ¿ah? ¿Cómo está Rodrigo? Bienvenido a esta media hora que nos queda. ¿Ah? No hay, no llueve ya, ¿cierto? Se terminó la lluvia. No lo escucho. Ahora sí, ¿eh? No estaba lloviendo. Ah, se terminó entonces. ¡Sorpresa! Bienvenido Rodrigo, ¿de dónde viene y para dónde va? No se va a quedar aquí. No lo diga. No, sí, no me imagino hasta la tarde. 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Sí. Menos mal que pasamos a agosto, Rodrigo. Eso se agradece. ¿Fue a celebrar a la plaza o no? Ah, no alcanzó entonces. Por acá el Patricio, sí, Pato, sí. Sí, muchos fueron a celebrar, ¿ah? ¿Eh? Muchos fueron a celebrar a la plaza del mediodía ayer, el pasar agosto. Algunos por ahí dijeron que no era tan buena la celebración porque, claro, le sirvieron alguna empanadita que no estaban calentitas, algún refrigerio que no estaba tan bueno. Así que no estaba tan... Yo escuché por ahí algunos comentarios, decía la gente eso. Y mucho calor ayer, había mucho sol en plena plaza, entonces también para otro año ahí deberían tener un poquito más de consideración algunos detalles, ¿cierto? Que bueno, solo se asimilan en el momento de... Oye, nos vamos a una invitación que tiene que ver en la Sala de Arte Mercado, porque invita a pintar el Mercado de Chillán este fin de semana. Artistas visuales de la región de Ñuble pintarán de forma presencial para plasmar el patrimonio, la historia y las tradiciones del Mercado de Chillán. Se trata de una competencia que convoca a los creadores locales a trabajar directamente en las calles y espacios públicos de la comuna durante un fin de semana entero. La iniciativa tiene por finalidad poner en valor el Mercado de Chillán como uno de los espacios culturales, sociales y económicos más representativos de la ciudad. Para cumplir con este objetivo, los artistas deberán ejecutar su trabajo de forma presencial en las áreas habilitadas del Mercado Techado, la Plazoleta Sargento Aldea o el Paseo Peatonal Arauco. Las propuestas temáticas son libres y pueden abordar desde la vida cotidiana y los oficios tradicionales hasta la arquitectura, historia o los mitos y leyendas locales. La convocatoria está dirigida a pintores mayores de 18 años que residan en cualquiera de las 21 comunas de la región de Ñuble durante este fin de semana. Así que, y para quienes no conocen, la Sala de Arte Mercado, ¿eh? El segundo piso del Mercado Techado, eso es una entrada gratuita, ahí está a cargo Víctor Sepúlveda, encargado de Sala de Arte Mercado, que ahí nos invita, cierto, tan amablemente a hacer este recorrido por la Sala de Arte Mercado, una sala pequeñita pero muy acogedora, y obviamente también está haciendo esta invitación para entonces pintar el Mercado Chillán durante este fin de semana. Nos vamos a la música, volvemos. Yo

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1: Continuamos con nuestra programación, 12:47, porque reinserción es seguridad. 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Oye, y nos vamos a dar una vuelta por la música, esta vez con Robbie Williams, que vuelve a Chile. Fíjense que Robbie Williams prepara su regreso a nuestro país con un espectáculo que combinará sus grandes éxitos con las canciones de su más reciente producción discográfica, que es Britpop, y ahora envió un emotivo mensaje a sus fanáticos chilenos previo a su regreso. El nuevo disco no solo representa una nueva etapa en la carrera del artista, sino que también llegó acompañado de un importante récord. En enero de 2026, Robbie Williams consiguió su 16º álbum, ¿cierto? Número 1 en Reino Unido, convirtiéndose en el artista con más discos que han alcanzado el primer lugar en la historia de ese país. Britpop es el 13º álbum de estudio de Robbie Williams, y el álbum también cuenta con una serie de importantes colaboraciones, entre ellas Coldplay también, ¿cierto? El guitarrista de Black Sabbath, el dúo mexicano Jesse Joy, también integrantes de Take That. De esta manera, el nuevo material se suma a una trayectoria que ha llevado a Williams a vender más de 90 millones de álbumes en todo el mundo. La nueva etapa del artista también se trasladó a los escenarios. Durante su más reciente gira de estadios por Reino Unido, Robbie Williams convocó a más de 250.000 personas, mientras que en el tour alcanzó alrededor de 1,2 millones de asistentes en total. El espectáculo ha destacado por combinar las canciones de este nuevo álbum con algunos de los clásicos más reconocidos en su carrera. La gira también ha recibido buenas críticas de medios internacionales, y el esperado concierto de Chile será el próximo domingo 27 de septiembre en el Estadio Bicentenario de la Florida, en la región metropolitana, donde promete hacer bailar y cantar a toda su fanaticada. Entonces, para quienes seguramente ya tienen lista su entrada, no queda nada para disfrutar de Robbie Williams, que vuelve a nuestro país el próximo domingo 27 de septiembre. ¿Quién van a estar? Ah, Luis Jara. Sí, pues, ¿se acuerda del programa cuando lo entrevistó? El inglés que usó Luis Jara en esa época fue viral. En ese tiempo no eran cosas tan viral, pero claro, no había el tipo de redes sociales que hay ahora, pero lo recordamos siempre. Quedó ahí como... Yo creo que va a ir a verlo. Probablemente va a ir a verlo, ¿ah? Robbie Williams lo invitó. Robbie Williams lo invitó para que aprendiera más inglés. Claro, sí, ¿no? Yo creo que de aquí ya está más preparado ahora, porque estuvo un tiempo también viviendo en Estados Unidos, así que a lo mejor está más preparado, ¿ah? Sí. Ay, así que saluda a todas las fanaticadas de Robbie Williams, que ya no queda nada para ver su concierto.

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Hoy nos despedimos entonces, ya llegan las informaciones junto a Felipe Ahumada a las 13:00 en punto, para que usted no se cambie el 94.7. Nos encontramos mañana. Chao, chao.

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3: Doce del día, 59 minutos.
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5: De la historia de Chile, los antiguos incas del Cusco llamaban Chile a las tierras situadas al sur del desierto de Atacama. Los conquistadores españoles, una vez instalados en el Perú, siguieron llamando de esta forma a la región del sur como Valle de Chile, y que luego sería extensivo a todo el país actual. No se sabe a ciencia cierta el origen del nombre de Chile, pero existen variadas hipótesis. Según el abate Molina, proviene de tri o chi, palabra de origen mapuche, con la que se llamaba a un pájaro de manchas amarillas en las alas. Para el cronista del siglo XVIII, Diego de Rosales, provendría del nombre del cacique que gobernaba el Valle de la Aconcagua hasta la invasión de los incas, antes de la llegada de los españoles. El historiador chileno Ricardo Lacham sostiene que el vocablo se debe a un grupo de indios mitimae llevados a Chile por los incas, que provenían de una región de Perú donde existía un río bautizado con este nombre.
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9: Conductor de 43 años murió tras una colisión frontal con un camión en la ruta entre Bulnes y Quillón. Asume el primer director del Instituto Teletón de acá de Ñuble. Se trata del exdirector regional del Senadis, Daniel Concha. Bienes nacionales. Activa en todo el país el plan Se Busca Dueño para poder comenzar a vender estas propiedades que están subutilizadas, mal utilizadas o en abandono. Operadores turísticos de Brasil, Colombia y Perú llegaron a la región para conocer los potenciales atractivos de la zona. La CONAF y la CORMA están entregando 18.000 plantas de pino para poder reforestar los pequeños predios forestales, obviamente, de acá de la región.

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1: Hola, muy buenas tardes. ¿Cómo están ustedes?

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1: Bueno, hay harto que contar, materia policial, ¿cierto? Tenemos un fallecido en las rutas, pero vamos a partir por noticias buenas esta vez. El CEFAM Violeta Parra, acá en Chillán, recibió un cuadro mamógrafo, un equipamiento que va a permitir ampliar la capacidad que existe en la ciudad para atender más o menos a unas 52.000 usuarias. La incorporación del equipo fue destacada como un hito en la región. Está formando parte de las actividades conmemorativas por los 8 años de la creación de la región. Jorge Hernán Quijada.
2: Esta mañana fue el hito de la entrega y puesta a disposición para su funcionamiento del cuarto mamógrafo, dentro de las iniciativas y actividades que están enmarcadas por un nuevo aniversario de la región de Ñuble. Así lo dio a conocer el gobernador Óscar Crisóstomo.
3: Estamos cumpliendo 8 años como región y hemos querido conmemorar y celebrar este aniversario marcando finalmente los hitos que son relevantes. Uno de ellos en materia de salud. Tuvimos la posibilidad ayer precisamente de compartir con los primeros estudiantes que van a hacer su práctica en el Hospital de San Carlos, un hito que era muy relevante. Pero hay otro que indudablemente ha permitido acercar la salud a las personas. En la red de mamógrafos que hemos implementado en nuestra región de Ñuble, han sido 4, en el hospital de Quirihue, Yungay y también el CEFAM de Coihueco. Y hoy estamos terminando este proceso con la inauguración del nuevo mamógrafo en el CEFAM Violeta Parra de la ciudad de Chillán. Esto ha permitido no solamente disminuir o terminar la lista de espera que teníamos en algunas localidades y en algunas comunas, sino que también aumentar en un 47% los exámenes, como ya los veníamos viendo anteriormente. Por lo tanto, estamos muy contentos. Esta alianza que tenemos con el Ministerio de Salud, con el Servicio de Salud específicamente, cómo la salud se acerca a las personas y cómo la red de mamógrafos está salvando vidas.
2: Marianela Sandoval, directora del Servicio de Salud de Ñuble.
4: En estos años se haya podido implementar una idea de proyecto que gracias a esta alianza virtuosa se pudo concretar y materializar a lo largo de los años, fortaleciendo la atención primaria y dando la oportunidad de entregar mayor cobertura de atención y una pesquisa oportuna a tantas mujeres, entendiendo que hoy día el vivir en un sector rural no es excusa para que una mujer no tenga la posibilidad de hacerse su mamografía. Entonces yo creo que nuestras mujeres también deben estar muy contentas de que hoy día este servicio y el gobierno regional está entregando oportunidades de atención y además está acercando la salud a las personas. Y también algo muy importante, que con esto fortalecemos la capacidad de respuesta de la atención primaria, que es la puerta de entrada a la salud de las personas y es donde particularmente el rol primordial es hacer promoción y prevención de la salud. Así que muy contentos porque pasamos de tener una capacidad de 4 mamógrafos a duplicar la capacidad y por lo tanto eso implica tener más puntos de lugares donde podemos hacer este examen a lo largo de toda la región. Hemos tenido estos mismos mamógrafos que son de última generación en Quirihue. Hace un tiempo atrás, el año 2024, si no me equivoco, en Quirihue, anteriormente estaba el mamógrafo de Coihueco. El año pasado continuamos con Yungay y ahora este cuarto mamógrafo que estaba en este plan, que es el del Violeta Parra, muy esperado por la comunidad, por toda la comuna de Chillán, que va a poder también acceder a prestaciones de excelente calidad y que en realidad ha comprobado que además son equipos que permiten una mirada y un examen, digamos, muy completo.
2: La doctora Andrea Burgos, quien es directora del CEFAM Violeta Parra, ¿en dónde estará este mamógrafo?
5: Para el CEFAM Violeta Parra es un gran avance. Nuestras usuarias tenían que hacerse los exámenes en la red privada, donde los mamógrafos de nuestra región lamentablemente no son muy modernos. Y esta red que se está implementando en el sistema público de salud es la red de mamógrafos más moderno del país. Y eso se tiene que agradecer. Esto va a beneficiar a nuestras usuarias, que son la población inscrita del Violeta Parra, son 53.000 usuarios, más la población de los 12 FAM de Chillán Viejo. Así que esto en fondo es una alianza virtuosa que hicimos con Chillán Viejo, en donde vamos a poder solucionar el problema de las mamografías para ambas comunas y entregarle a las usuarias un excelente servicio de calidad, cercano a sus domicilios y que efectivamente va a solucionar.

0: El problema de la prevención del cáncer de mama. El cáncer de mama es el cáncer más frecuente en las mujeres en nuestro país. Diariamente más de 6 mujeres fallecen al día por cáncer de mama. Entonces es sin duda un problema de salud pública importante. Así que esto es un gran avance para nosotros como Cefam Teletapar.
1: De esta forma, la idea es poder atender a más de 52.000 usuarios que tiene hoy este Cefam Violeta Parra.
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3: Son las 13 horas con 13 minutos. Hay un accidente nuevamente, pero antes, ahora sí, me está indicando, vamos a hablar de la Teletón primero. El Instituto Teletón ya tiene director, se trata de Daniel Concha. Algunas personas ya lo recuerdan porque tuvo algunos cargos acá en entidades públicas en la región, es un profesional, por lo tanto, con amplia trayectoria, y que había estado trabajando justamente en la CENADIS, ¿no? Discapacidad, y también tiene él algunas especializaciones en el Administración de Políticas Públicas. Recordemos que fue seleccionado por la Fundación Teletón. Acá no hay una cosa de que alguien lo haya elegido a dedo, algún gobernador, un alcalde, no. Esto es un concurso y fue la misma fundación la que finalmente desarrolla este proceso de principio hasta la elección. En su primera actividad se reunió con el gobernador Óscar Crisóstomo para informar los próximos pasos de cara a la puesta en marcha del esperado Centro de Rehabilitación Regional. Escuchamos más o menos lo que fue el detalle, ¿no?, de esta reunión con el representante del gobierno regional, que fue que puso las lucas, el grueso de estas, al menos para que la fundación se hiciera, la Teletón se hiciera una realidad. La nota es de Diego Chacana.
4: El Instituto Teletón designó oficialmente a Daniel Concha como nuevo director de la institución acá en la región de Ñuble, profesional que fue seleccionado por la fundación mediante un proceso de reclutamiento abierto. Concha ya inició su etapa de inducción y tendrá a su cargo la implementación del centro, cuya construcción fue financiada por el gobierno regional de Ñuble. El nuevo director cuenta con más de 20 años de experiencia en gestión pública y social, con trayectoria en políticas públicas, discapacidad, derechos humanos y dirección estratégica. Entre 2022 y 2025 fue director nacional del Servicio Nacional de la Discapacidad, CENADIS, mientras que entre el 2019 y 2022 encabezó la Oficina Regional del Instituto Nacional de Derechos Humanos acá en Ñuble. También se desempeñó como jefe de operaciones sociales del Hogar de Cristo en Chiloé. El nuevo director indicó que fue nombrado hace ya 2 semanas y que tras completar su proceso de inducción corporativa, una de sus principales tareas será asegurar que las distintas unidades del instituto cuenten con el equipamiento necesario para comenzar a funcionar.
5: Yo fui nombrado hace 2 semanas, estuve en un proceso de inducción por parte del corporativo de Teletón. Yo me he estado preparando para poder habilitar e implementar el nuevo Instituto Teletón Ñuble, que va a estar en Chillán. Y yo creo que los desafíos más importantes ahora es poder hacer la implementación desde los muebles, computadores, hasta la implementación de todos los equipos médicos que se necesitan, tanto en el gimnasio de kinesiología, gimnasio de terapia ocupacional y por supuesto también los médicos fisiatras tengan todo lo necesario para empezar a operar. Y por supuesto esperar la resolución sanitaria que nos autorice para poder comenzar. Y en ese sentido también vamos a tener que estar muy alineados a lo que diga la autoridad correspondiente, la Seremía de Salud.
4: Por su parte, el gobernador regional de Ñuble, Óscar Crisóstomo, quien se reunió con el nuevo director, señaló que la llegada de Concha permite avanzar hacia la entrega definitiva de este instituto.
6: Hemos recibido, conversado con el nuevo director de la institución, Daniel Concha, que es alguien que conoce muy bien nuestra región desde el año 2019, que precisamente vive acá y que tiene amplia experiencia en instituciones de estas características. Hoy el desafío en los próximos meses es poder entregar el Centro Teletón. Para eso estamos en la adquisición de los últimos mobiliarios y, por otro lado, también Teletón ya tiene abierto publicado todos los concursos para la selección de los 17 personas que van a ingresar a trabajar en esta instancia en sus primeros meses. Así que un paso muy importante, muy contento, porque vemos cómo poco a poco esto se empieza a hacer una realidad.
4: Teletón mantiene abiertos los concursos para seleccionar a 17 personas que integrarán inicialmente el equipo del centro. En paralelo, continúa la implementación del mobiliario, computadores y equipamiento clínico necesario para áreas como kinesiología, terapia ocupacional y atención de médicos fisiatras. La apertura está programada para el segundo semestre de este año. Actualmente también permanece abierto el proceso de reclutamiento para profesionales y técnicos que atenderán a los usuarios con postulaciones disponibles a través del sitio oficial de Teletón.
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3: 13:17. Como Osvaldo Díaz, Alexis Osvaldo Díaz Proboste, de 43 años, fue identificada la persona que falleció en un accidente de tránsito que ocurrió el día de ayer. Esto fue en el kilómetro 6,5 de la ruta N48, ahí para que usted se ubique más o menos en el camino entre Bulnes con Quillón, 18:30 horas. Aunque la CIAT de Carabineros está investigando ya en detalles qué habría sido la causa basal del accidente, hubo algunas recogimiento, ¿no? Levantamiento de información, de evidencia en el lugar que le permite a la Fiscalía establecer que inicialmente esta colisión, que fue frontal, por lo tanto usted comprenderá que hubo un desprendimiento de energía enorme, la persona murió en el lugar, de hecho, habría ocurrido porque el conductor fallecido, que manejaba una camioneta, habría traspasado el eje de la calzada. No se sabe por qué. O sea, cambió, ¿no? A lo mejor buscó hacer alguna maniobra evasiva de adelantamiento. Eso es lo que está investigando precisamente Carabineros. Pero al acceder a la pista que venía en sentido contrario, no pudo evitar un impacto frontal con un camión. Se lo va a contar ahora. Ese detalle y otros más también, la fiscal subrogante de Bulnes, que es la fiscalía que, cierto, tiene jurisdicción sobre Quillón, la fiscal subrogante Isidora Martín.
7: Una camioneta colisionó con un camión que se desplazaba por la misma ruta en direcciones contrarias. Por razones que se investigan, la camioneta traspasa el eje central de la calzada, colisionando con el camión referido. Colisión que resultó con el fallecimiento del conductor de la mencionada camioneta.
3: Bueno, las pericias de la CIAT normalmente duran 30 días aproximadamente, ¿no? Aquí entonces eso es lo que se está esperando, que finalmente se haga el levantamiento de todo, revisión de cámaras, ¿no? También testigos, si es que los hay, para poder establecer qué fue lo que pasó. Le cuento que este accidente es el número 34, sí, es doloroso pasar del fallecimiento de una persona a establecer estos números estadísticos, pero de alguna manera hay que mesurar lo que está ocurriendo, ¿no? 34 personas ya han muerto este año, entre en el 1 de enero y este 1 de septiembre, por accidentes de tránsito. Resulta que es menos, de todas maneras, que lo que había el 2025, porque entre el 1 de enero y el 31 de agosto del año pasado hubo 40 personas fallecidas. El mes pasado lo pedimos más o menos, nomás, pues a lo mejor usted recordará el 10 de agosto cuando murieron dos personas. Esto fue el 10 de agosto ahí en la ruta Las Trancas, luego acá también en San Nicolás hubo otra persona fallecida y el conductor que murió acá en Chillán, ahí frente a la curva por Vicente Méndez, también cuando se baja a ayudar a una motociclista que había perdido, se había caído, ¿no? Porque a lo mejor estaba demasiado mojado la pista, con esa famosa fuga de agua que estuvo revisando después. Vi una telenovela que todavía no termina ahí, y lamentablemente cuando esta persona baja a ayudar es colisionada por un vehículo propiedad de Carabineros que no pudo frenar porque estaba la pista congelada. Así que 34 personas ya fallecidas, ojalá que esto no siga aumentando.
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3: Vamos a hablar ahora de un plan que tiene Bienes Nacionales en el contexto nacional, y un plan que se llama Se Busca Dueño. Esta es una iniciativa con la que se pretende más o menos poder vender terrenos que son parte del Estado o también que son casas ya abandonadas, sin dueños, lugares que están siendo o mal utilizados o subutilizados. Son 70 millones de dólares y un poco más incluso los que quiere poner a la venta el Estado en todo el país. En Ñuble sí, hay una que tiene carácter de predio agrícola, pero esto se lo va a contar Jorge Hernán Quijada.
1: El Seremi de Bienes Nacionales, Rodrigo Herrera, señaló que ya está el programa Se Busca Dueño, en donde viviendas fiscales serán puestas a la venta. La idea es que se puedan recaudar por este concepto más de 73 millones de dólares en cerca de 234 casas que se van a poner a la venta en todo el país. En Ñuble, este hito se va a marcar en la comuna de Pemuco. Para conocer los antecedentes, escuchemos a Rodrigo Herrera, Seremi Bienes Nacionales.
8: El día de ayer se lanzó, como quisiera, por parte de nuestra ministra Catalina Parot, el plan de venta de inmuebles fiscales año 2026. ¿Ya? La idea de este plan es de alguna forma valorar la propiedad fiscal, darle un buen uso y sobre todo venderla de una mejor manera, que tenga una mejor oportunidad y que sea un proceso transparente, digamos, para las personas que quieran de alguna forma adjudicarse este tipo de inmuebles. A nivel nacional tenemos una cartera de 234 inmuebles a la venta y aquí en Ñuble tenemos el lanzamiento oficial del primer inmueble en la comuna de Pemuco. Posteriormente seguiremos con Bunes, Tian y progresivamente en distintas comunas de la región de Ñuble. En Ñuble tenemos en el momento uno en lanzamiento oficial y progresivamente tenemos posteriormente en Bunes, la comuna de Bunes y la comuna de Chillán, siendo ya tres, digamos, los inmuebles definitivos que al momento del lanzamiento ya tenemos a la vista para la venta. Bueno, básicamente se trata de inmuebles que han ingresado al fisco a través de herencia vacante. Ya la herencia vacante son los inmuebles, digamos, que se denuncian a través del portal de bienes nacionales, ¿verdad?, en donde hoy día no existen herederos que puedan tener derecho respecto a su inmueble.
1: Marco Muñoz, Seremi de Gobierno.
9: Porque el día de ayer la ministra de Bienes Nacionales, Catalina Parot, lanzó el plan Se Busca Dueño, que básicamente lo que busca este plan es poner en valor y recuperar aquellas propiedades que están abandonadas, que están subutilizadas o también que corren el riesgo de poder ser ocupadas de manera ilegal. La finalidad es recaudar recursos para poder, por supuesto, ir en ayuda o ir a robustecer las ayudas sociales. Lo importante es que con esto se pretende recaudar 73,3 millones de dólares. Esa es la meta para poder ir en ayuda de los beneficios sociales. Y la primera lista, y tal como lo decía nuestro Seremi, van a ser 37 inmuebles en las comunas de Chañaral, Santiago, en Vitacura, Viña del Mar, Valparaíso, Osorno y Valdivia, y por supuesto también Ñuble.
1: Las consultas y todo lo que significa al tema de ventas de estas casas se puede visitar a través de www.bienesnacionales.gob.cl.
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3: Uno entra a la página de Bienes Nacionales, bienesnacionales.cl, le va a dar al tiro el link y de inmediato usted se va a encontrar con el portal de licitaciones. No hay que buscarlo, está ahí, aparece al tiro. Da la impresión de que sabían que todo el mundo se va a ir de cabeza a ver qué hay, pues a lo mejor es buen negocio. El de Ñuble es un camino público, o sea, es un terreno que queda en el camino público General Cruz, a Pemuco, sitio 2, Valle Hermoso. Hablan de una superficie rural, tiene fotografías y se ve una reja ahí que queda como vestigio de alguna cosa que habrá sido un riachuelo pequeñito, un canal de regadío, la verdad, eso siempre es una buena noticia. Y es una superficie de 1,61 hectáreas. Dice acá, inmueble ubicado en camino público, General Cruz, a Pemuco, sitio 2, Valle Hermoso, comuna de Pemuco, región de Ñuble. Uso permitido. No hay instrumento de planificación territorial que norme el uso, es decir, no existe en esa comuna, al menos, un plan regulador, claro, porque el plan regulador es simplemente urbano, tiene que ver con lo urbano, ¿no? Así que para cualquier emprendimiento parece que esto podría ser bastante bueno, se ve que está cerca de carreteras, hay postes, por lo tanto factibilidad eléctrica existe. Y como dijo recién acá el Seremi, ya se vienen también nuevas ofertas dentro de Ñuble en la comuna de Bulnes y otras más. Hay que estar atento, ¿eh? Puede terminar realmente siendo un muy buen negocio y así también usted le permitiría recuperar algo de plata, capitalizar algunas cosas al Estado.
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3: La CONAF y la CORMA entregaron 18.000 plantas, todas de pino, para poder ayudar con la reforestación de los pequeños predios, que este año ya suman más de 18 hectáreas en las comunas de Ningüe, Quirigüe y Yungay. La iniciativa forestal considera además asistencia técnica a los propietarios que quieran comenzar a forestar sus predios. Diego Chacana.
4: Una alianza entre organismos públicos, empresas forestales y municipios permitió reforestar predios de pequeños y medianos propietarios de Ñuble mediante la entrega de 18.000 plantas de pino y asistencia técnica especializada. La iniciativa fue constatada en terreno en el sector Pancal de Laja en Yungay y busca recuperar superficies productivas y entregar nuevas herramientas a familias que dependen de la actividad forestal. El programa beneficia este año a 8 predios ubicados en las comunas de Ningüe, Quirigüe y Yungay, cubriendo cerca de 18 hectáreas. Las plantas fueron donadas por la Corporación Chilena de la Madera Corma, mientras que CONAF participó en la distribución y acompañamiento técnico para el manejo de las plantaciones. El director regional de la corporación, Domingo González, señaló que el trabajo no termina con la entrega de las plantas, ya que el organismo busca acompañar a los propietarios durante el manejo de sus predios y entregar herramientas técnicas que permitan consolidar las nuevas plantaciones de pino.
10: Esto lo hacemos en una cooperación pública-privada con Corma, que nos aporta las plantas, y por supuesto la corporación entregando toda la capacitación y todo el apoyo técnico para que esta plantación pueda tener un buen resultado. También estamos trabajando con los territorios, con la Municipalidad de Yungay, a través de los profesionales que esta municipalidad dispone para el efecto de temas forestales. Esta actividad la corporación la viene realizando hace muchos años y nosotros queremos seguir apoyando a los pequeños y medianos propietarios, toda vez que ellos son partícipes de la plantación. Ellos hacen toda la labor de plantación, nosotros apoyamos con el apoyo técnico, también con fertilizante y a través del apoyo privado de Corma, que nos dona las plantas.
4: La articulación también considera el apoyo desde el Ministerio de Agricultura y los municipios, que funcionan como un vínculo con los propietarios para identificar necesidades y canalizar alternativas de financiamiento y prevención de incendios. El Seremi de Agricultura de Ñuble, Juan Luis Enríquez, indicó que esta cooperación permite entregar estas plantas junto con asistencia técnica para que productores, por sus propios medios, puedan recuperar y desarrollar sus superficies forestales.
11: Me encuentro en el sector Pancal del Laja, en donde estamos viendo el beneficio de la articulación entre el sector público y privado. Estamos en el predio de un agricultor de la comuna de Yungay, en donde Corma le ha entregado plantas de pino para que establezca. Con esto estamos asegurando tener un recurso para el futuro, para las generaciones venideras, y además le estamos mejorando la calidad de vida. Estas plantas son de primera calidad, son los mismos tipos de plantas que ocupa CMPC, por lo tanto estamos entregando un material genéticamente mejorado que le va a traer beneficio a este productor.
4: Uno de los predios beneficiados es la Chacrita 2 en Pangal del Laja, donde José Luis Campos Alarcón ha desarrollado durante varias décadas plantaciones de pino radiata como fuente de sustento para su familia. Es en ese terreno donde recibió 5.000 plantas para recuperar una superficie donde anteriormente había perdido una plantación. Esto fue lo que dijo el productor.
12: Y ahora con esta ayuda que me ha llegado de la CONAF y todos los ministerios acordes, estamos plantando un sector que se plantó hace 3-4 años y se secó. Y participamos en este proyecto y ahora ya se ha hecho una realidad porque estamos plantándolo. El tiempo nos ha acompañado, harta agüita, nos ha atrasado, pero eso es lo de menos. Son 5.000 plantas, así que ya nos están quedando casi una luca para terminar, para finalizar la plantación.
4: La alianza entre Corma y CONAF comenzó hace cerca de 5 años, inicialmente para apoyar a pequeños propietarios afectados por incendios forestales. Pero en esta etapa también participan empresas como CMPC, mientras que el municipio de Yungay mantiene líneas de apoyo vinculadas al manejo de plantaciones, uso de biocontroladores, establecimiento de árboles nativos y prevención de incendios.
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13: Una de la tarde, 30 minutos.
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3: 13 horas 34 minutos, tenemos 13 grados de temperatura en este Chillán que tiene cielos nublados y de pronto deja caer algo de agua. Esta misma situación se va a mantener hasta las 4 de la tarde, luego las condiciones cambian. Ya comienza a aparecer un poco más el sol, nubes quedan, pero el cielo se despeja cerca de las 20 horas, por lo tanto también va a caer bastante la temperatura, llegando hasta 6 grados. Como hubo harta nubosidad, no se registraron temperaturas bajo cero, lo que queda de este invierno acá en Ñuble. Lo más helado estuvo en Recinto, como siempre, ahí cerca de la cordillera, con solo 3 grados. Mientras que el despertar menos frío estuvo en Cofquecura con 9. Respecto a la máxima que tendremos dentro de la región, se espera que sea de 17 grados en la comuna de Quillón. Operadores turísticos, a propósito de Quillón, ¿no? De Brasil, Colombia, de Perú también están acá en la región conociendo, visitando los principales atractivos y así poder comenzar a pensar, a planificar o al menos a explorar las potencialidades de la región como destino turístico ya internacional. La visita busca fortalecer la promoción y generar nuevas oportunidades para el desarrollo de la actividad en la zona, que siempre se ha planteado a sí misma como tal, ¿no? Con un potencial turístico que puede realmente ser tal vez el principal pilar de ingresos económicos para Ñuble. Jorge Hernán Quijada.
1: Y operadores turísticos tanto de Brasil, Colombia y Perú, junto a ProChile, han estado recorriendo las bondades turísticas que tiene nuestra región de mar a cordillera para de esta manera poder atraer el turismo también en calidad de internacional. Para conocer los antecedentes, escuchemos a Matías Mandiola, quien es director de ProChile.
14: Primero es saludar y agradecer la visita de todos los tour operadores de los tres países distintos. Sin ellos nada de esto es posible. Mostrar nuestra región es parte fundamental para ProChile, para poder salir al mundo. Lo que buscamos es poder traer tour operadores, dar a conocer nuestra región, aumentar la cantidad de turistas que tenemos. Recordamos que en Chile el 2025 llegaron más de 6 millones de turistas extranjeros, por lo tanto queremos aprovechar este incremento en el turismo nacional y así traerlo a la región. Sabemos que tenemos un centro de esquí de primer nivel, pero también tenemos vino, tenemos atractivo en la ciudad, tenemos playa, surf, rafting, tenemos turismo de verano también en la montaña, que tenemos que dar a conocer, que lo tenemos que llevar al mundo y partir por Brasil, Perú y Colombia. Pensamos que es un muy buen inicio, que va a traer relaciones fructíferas en el futuro y que vamos a poder cerrar negocios, como ya lo hicimos el día de ayer en la primera ronda de negocios con turoperadores nacionales y extranjeros en la región de Ñuble.
1: Manuel Cofré, seremi de Economía.
15: La importancia es que, bueno, el turismo tiene que duplicarse como actividad económica. Ellos, la experiencia de ellos es doble. Primero, conocer Ñuble, pero también transmitirnos las necesidades, que yo creo que es tanto más importante que hayan conocido nuestra querida región. Así que una muy buena actividad que fortalece la economía de Ñuble y reitero los agradecimientos y la bienvenida.
1: Gracias. Valver Piccolo, quien es una de las empresas de turismo de Brasil.
16: Bueno, antes de todo nos gustaría agradecer entre los mayoristas que están acá de Perú, de Colombia y de Brasil la oportunidad de estarmos en esta región, no solamente viendo las actividades de nieve, pero el potencial que tiene la región con sus viñas, con las actividades outdoor, que no lo conocíamos en derecho. Lo vimos de forma muy positiva. La gente sí quer recibir al cliente, quer recibir al pasajero, están se preparando para esto, eso es muy importante. No es un turismo masivo, pero es un turismo que se puede recibir a la gente de diversas nacionalidades.
1: De esta forma, la idea es atraer a más turistas de Brasil, Colombia y Perú a que puedan visitar nuestras bondades y destinos turísticos que tiene nuestra región de Ñuble de mar a cordillera.
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3: Donde mejor no vayamos a meter a estos operadores turísticos es a los primeros 2 kilómetros de entrada de Portezuelo. Porque según lo que reporta Dolay Sobarzo, desde allá hay varios reclamos por el mal estado de ese camino, el que lleva a Los Álamos hasta el cementerio. Son más o menos 2.000 metros de puro bache. ¿Qué tal? Escuchemos el reporte de Dolay Sobarzo.
17: Las autoridades de Portezuelo alertaron sobre el grave deterioro que presenta el acceso principal a la comuna, específicamente en el tramo de 2,5 kilómetros que se extiende del sector Los Álamos Blancos hasta el cementerio. Los baches en el asfalto son frecuentes y revisten un peligro constante de accidentes para los automovilistas. Al respecto, se refirió la concejala Paulina Zamudio.
18: La necesidad de poder contar, en este caso, con una intervención en nuestro camino principal de acceso a la comuna, ¿cierto?, que son alrededor de 2,5 kilómetros, donde tenemos bastantes baches, y eso se ve también reflejado en la conducción de quienes transitamos a diario por esa ruta, que se ve muy peligroso y puede provocar un accidente porque verdaderamente no hay por dónde sacarle el quite, y eso en virtud a que también se acercan las fiestas patrias y tenemos bastantes coterráneos que visitan la comuna y otras personas más, entonces vamos a tener bastante concurrencia de vehículos, y quienes no conocen el estado, lo más posible que vayan a tener algún imprevisto en sus vehículos o en el peor de los casos un accidente. Así que hemos estado insistiendo con ello y el alcalde también nos ha manifestado que se ha oficiado en reiteradas ocasiones, así que esperamos que antes de las fiestas patrias poder tener solucionado el tema de los baches que afecta a nuestro camino principal y de acceso a Portezuelo.
17: Al tratarse de una ruta cuya mantención es competencia exclusiva de la Dirección de Vialidad, el municipio portezolano espera que las mejoras climáticas actuales permitan a dicho organismo iniciar los trabajos de bacheo. Adolay Sobarzo, corresponsal.
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3: Ese sigue siendo uno de los talones de Aquiles. Hay harto todavía que pavimentar, muchos terrenos, caminos de tierra, y es difícil así, pues, difícil hacer crecer o formar una estructura como potencial polo de desarrollo industrial, agropecuario, emprendimientos, turístico. Entonces, bueno, estamos recién empezando, ¿no? 8 años ya de región, y ojalá esto ya no sea noticia, pues, lo de los baches, los hoyos, impresentable. Aunque acá en el centro de la ciudad hay unas calles que mamita querida. Por ejemplo, ahí en 5 de abril, Sargento Aldea, por ahí con casi llegando a Brasil, Vega de Saldías también, con Itata. Está terrible esa cosa. En fin. Bueno, hablemos de algo que trata de al menos funcionar de manera un poco más aceitada acá en Ñuble, porque hay representantes de instituciones públicas, del sistema de justicia y también de estos organismos que están vinculados a la niñez, que están buscando en mesas de trabajo definir nuevas líneas para la articulación de la región de Ñuble con todas las instituciones. La idea es priorizar la salud mental, la convivencia, el bienestar educativo y prevenir algunos delitos graves que están lamentablemente ya mostrando, ¿no?, sus garras en la región, como la explotación sexual comercial de niños, adolescentes también, especialmente con este tema de las redes sociales, ¿no? Y todo esto parte con fortalecer lo que hay que fortalecer primero que nada, la parentalidad. Diego Chacana.
19: Representantes de instituciones públicas, organismos del sistema de justicia y entidades vinculadas a la niñez definieron acá en la región nuevas líneas de trabajo para fortalecer la protección integral de niños y adolescentes tras una nueva sesión de la Mesa de Articulación Interinstitucional Regional, MAIR. La instancia identificó problemas y desafíos prioritarios como la salud mental, la violencia y el bienestar en los establecimientos educacionales, además de la explotación sexual comercial de niños y adolescentes y el fortalecimiento del apoyo a las familias. Durante las jornadas se revisaron los principales hallazgos y brechas detectados en la región con el objetivo de avanzar desde el diagnóstico hacia mecanismos de coordinación entre distintas instituciones. Entre los acuerdos, por ejemplo, se estableció que el trabajo en materia educativa continuará bajo la denominada Comisión de Convivencia y Bienestar Educativo, incorporando acciones de prevención, promoción del buen trato y fortalecimiento de las capacidades de respuesta de las comunidades escolares. El Seremi de Desarrollo Social y Familia, Alan Ibáñez, señaló que la siguiente etapa apunta a establecer acciones con responsabilidades institucionales, plazos y mecanismos de seguimiento.
20: Estamos avanzando en el diagnóstico hacia acciones concretas con responsabilidades, plazos y seguimientos. Proteger a nuestros niños y adolescentes exige que las instituciones trabajen coordinadamente y que las soluciones consideren la realidad de cada una de las comunas de Ñuble.
19: El MAIR también mantendrá una comisión específica de primera infancia, actualmente en etapa de instalación, mientras que el trabajo con padres, madres y personas cuidadores será incorporado de manera transversal en las diferentes acciones que impulse la instancia regional. En materia de explotación sexual comercial de niños y adolescentes, las instituciones acordaron reforzar la difusión de los protocolos, indicadores de sospecha y herramientas técnicas destinadas a los equipos que trabajan directamente en los territorios. Uno de los aspectos abordados fue la necesidad de diferenciar correctamente situaciones de convivencia escolar, hechos que pueden constituir delito y vulneraciones de alta complejidad. Desde la Seremi de Justicia indicaron que esta distinción resulta necesaria para activar la ruta institucional que corresponda en cada caso. Así lo mencionó la Seremi de Justicia, Natalia Reyes.
21: Distinguir un conflicto de convivencia de un hecho constitutivo de delito o de una vulneración de alta complejidad es fundamental para activar la respuesta correcta. Desde esta cartera ministerial aportaremos en la coordinación y en la entrega de herramientas técnicas para los equipos que trabajan en las distintas comunas.
19: Entre los compromisos establecidos también se encuentra continuar el desarrollo de Red Orienta, incorporando la participación de niños y adolescentes y avanzando en acuerdos que permitan fijar referencias claras y estándares mínimos de respuesta cuando una consulta sea derivada desde una institución hacia otra.
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3: Bueno, cerramos este noticiero anticipándole lo que va a ser un panorama bien entretenido ahí en Bulnes este fin de semana, porque el sábado se espera que comience la versión número 19 de la ya tradicional cabalgata por los caminos de O'Higgins. La actividad reunirá a jinetes y a distintas familias en una jornada que busca mantener vivo el patrimonio rural y la memoria histórica de esa comuna. Jorge Hernán Quijada.
1: Y una invitación a participar de lo que va a ser la versión número 19 de la cabalgata por los caminos de O'Higgins en la comuna de Bulnes, desarrolló su alcalde, Gonzalo Bustamante.
22: Sí, bien, esta tradicional cabalgata se va a realizar el día sábado 5 de septiembre. Y claramente esta cabalgata el sábado 5 de octubre por los caminos de O'Higgins, donde partimos a las 8 de la mañana en el vado del río Larqui, junto a la agrupación cultural de Guasos Canoa de Piedra y todos los clubes de Guasos, partimos con un desayuno campestre a las 8 de la mañana para llegar al sector de Tres Esquinas, posteriormente al sector de Milagüe y finalmente en el sector de Los Tilos, donde toda la comunidad, todas las agrupaciones, escuelas, el SLEP también, vamos a estar recibiendo los cabalgantes para terminar a eso de las 16 horas ya con un show estelar con los cuatreros del sur. Vamos a tener buses de acercamiento de las 2:30 de la tarde en el frente de la municipalidad. Va a salir un bus de acercamiento rumbo a Los Tilos.
0: Alcalde, en este sentido, ¿la gente cómo puede participar? ¿Puede llegar? ¿Cómo un poco lo puede hacer?
22: Sí, la salida es a las 8 de la mañana. Bien, usted llega al vado del río Larqui, donde se inicia todos los años, en el sector de Rinconada de Coltón, y de ahí se parte la cabalgata. Este año, igual que el año pasado, desde que nosotros estamos administrando la municipalidad de Bulnes, esta cabalgata se hace cero alcohol, más bien con desayunos campestres, como consomé, café de trigo, huevos duros, tortillas, y así en cada una de las estaciones se va atendiendo de esta manera a los cabalgantes y a Bernardo Higgins y su delegación. Esto es un hecho histórico en la comuna de Bulnes. Bulnes no solo se registró la batalla del Roble, sino que también los realistas tomaron raptaron a la mamá de Bernardo Higgins y O'Higgins también, junto a sus tropas, capturaron a familiares de los realistas y se generó este intercambio histórico allá por principio del año 1800. Y este intercambio se generó en los límites entre la comuna de Bulnes y Pemuco.
1: La invitación es a partir de las 8 de la mañana de este día sábado 5 de septiembre para iniciar este camino que va a finalizar cerca de las 4 de la tarde con un gran show en donde estarán los cuatreros del sur.
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3: 13 horas 48 minutos, tenemos 13 grados en la capital regional de Ñuble, hay lluvia débil que se estaría extendiendo hasta las 4 de la tarde y ahí nada más de agua, al menos por un par de semanas, ¿no? Se ve harto sol en lo que resta al menos de la primera quincena de septiembre. Va a bajar la temperatura porque se va a ir abriendo también el cielo, ¿no? Vamos a ver cielos despejados cerca de las 6 de la tarde. Las nubes deberían volver ya más o menos a la medianoche, pero tendremos 6 grados. Y atención, porque mañana baja la temperatura harto en la mañana, 3 grados. Y se ve también acá, en Meteorred, que podría haber 0 grados este fin de semana, pero lo que nos preocupa ahora es ver mañana 3 grados como mínimo, 16 grados como máximo, y por los vientos 34 kilómetros por hora, es lo que se espera para la jornada de mañana 3 de septiembre.
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3: Página electrónica del Banco Central de Chile de este 2 de septiembre, miércoles 2 de septiembre de 2026. Tenemos una unidad de fomento en 40.876 pesos con 41 centavos. El dólar, 936 pesos 86 centavos. El euro, 1.085 pesos con 59 centavos. La libra de cobre cotizada en 6 dólares con 55 centavos. Diez minutos nos separan de las 14 horas, así que nos vamos. Muchas gracias por haber estado escuchando las noticias acá en la 94.7. Radio La Discusión, cada cambio de hora entre las 3 y las 11 de la noche, le cuenta lo que está pasando en todo el mundo, en el país y también en la región, en breves cápsulas informativas, no más de 3 minutitos ahí para que usted al menos esté alerta con lo más relevante en términos noticiosos. La segunda mirada del día la trae Jorge Hernán Quijada en el noticiero vespertino a las 6 de la tarde y nosotros nos reencontramos acá en Radio La Discusión 94.7 mañana a las 13 horas. Quienes hacemos este programa, volvemos a darle las gracias por su sintonía y les deseamos una muy feliz tarde.
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1: 2:02 p.m.
2: De las fiestas tradicionales de nuestro país. 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

0: 2:31.
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1: 2:59 PM.
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2: ¿Cómo están? Muy buenas tardes. Este es el boletín de las 15 horas en Radio La Discusión. Les contamos que Carabineros logró esclarecer la sustracción de un caballar ocurrida el pasado 4 de agosto en el sector de Lurín, en la comuna de San Carlos, tras una investigación desarrollada por la Sección de Investigación Policial Táctica Rural. Las diligencias instruidas por la Fiscalía Local de San Carlos permitieron reconstruir el traslado del animal, identificar el camión y al transportista involucrado, además de detener a un hombre como imputado por el delito de abigeato. El caballar fue localizado en un predio del sector Los Olivos, en San Nicolás, donde pudo ser identificado mediante su dispositivo de identificación individual oficial y posteriormente reconocido por su propietario. El animal fue devuelto a su dueño. En otras informaciones, un aumento de casos de distemper en perros en situación de calle mantiene en alerta a Los Ángeles en la región del Biobío. Ante el brote, el municipio decidió cerrar temporalmente los dos parques caninos de la comuna y recomendó evitar llevar mascotas a espacios públicos, además de mantener al día sus vacunas para reducir el riesgo de contagio. El distemper es una enfermedad viral grave y altamente contagiosa que puede afectar los sistemas digestivo, respiratorio y nervioso de los perros. Organizaciones animalistas y veterinarios han llamado a reforzar la prevención mediante la vacunación y dosis de refuerzo anuales. Concluimos el reporte de noticias. Volvemos en una hora más.
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4: Entre las fiestas tradicionales de Chile se encuentra el Año Nuevo Indígena. 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

0: 3:31 PM.
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1: Cuatro de la tarde en punto.
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2: Saludamos a quienes nos escuchan en Radio La Discusión. Vamos con el reporte de informaciones a la hora. Nos llega un informe desde Portezuelo con Carlos Adolaizo Barso.
3: Gracias. Las autoridades de Portezuelo alertaron sobre el grave deterioro que presenta el acceso principal a la comuna, específicamente en el tramo de 2.5 kilómetros que se extiende del sector Los Álamos Blancos hasta el cementerio. Los baches en el asfalto son frecuentes y revisten un peligro constante de accidentes para los automovilistas. Al respecto, se refirió la concejala Paulina Zamudio.
4: La necesidad de poder contar, en este caso, con una intervención en nuestro camino principal de acceso a la comuna, cierto, que son alrededor de 2.5 kilómetros, donde tenemos bastantes baches, y eso se ve también reflejado en la conducción de quienes transitamos a diario por esa ruta, que se ve muy peligroso y puede provocar un accidente porque verdaderamente no hay por dónde sacarle el quite. Y eso en virtud a que también se acercan las fiestas patrias y tenemos bastantes coterráneos que visitan la comuna y otras personas más. Entonces vamos a tener bastante concurrencia de vehículos, y quienes no conocen en el estado, lo más posible que vayan a tener algún imprevisto en su vehículo o en el peor de los casos un accidente. Así que hemos estado insistiendo con ello, y el alcalde también nos ha manifestado que se ha oficiado en reiteradas ocasiones, así que esperamos que antes de la fiesta patria poder tener solucionado el tema de los baches que afecta a nuestro camino principal y de acceso a Portezuelo.
3: Al tratarse de una ruta cuya mantención es competencia exclusiva de la Dirección de Vialidad, el municipio portezolano espera que las mejoras climáticas actuales permitan a dicho organismo iniciar los trabajos de bacheo. Adolay Sobarzo, corresponsal.
2: Con esa información desde Portezuelo cerramos nuestro bloque de noticias. A continuación viene Conexión LD.
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6: De las fiestas tradicionales de nuestro país, fiesta de San Pedro y San Pablo, conmemora el martirio en Roma de los apóstoles Simón, Pedro y Pablo de Tarso. 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
14: Muy, pero muy buenas tardes, querida región de Ñuble. Estamos comenzando con mucho ánimo, mucha lluvia, mucho sol esta tarde acá en la 94.7. Mi amigo Rodrigo está con problemas, sí, está con un poquito de problemas de cansancio, parece. ¿Se me está quedando dormido, amigo? Está de las 12:10 acá, en turno, me dice así. Muy bien, bueno, le mandamos un saludo a nuestro colega Mario Arias, que se encuentra enfermito. Por eso acá a Rodrigo le ha tocado hacer doble trabajo, por decirlo de una forma. Así que... pero casi doble, dice acá Rodrigo. Y claro, y Rodrigo ya está trabajando desde temprano en otro lado.

0: caso ahí, panorama gratuito para toda nuestra región de Ñuble. Así que bueno, tendremos también revisión de noticias que han marcado tendencia durante esta jornada. Por ejemplo, se está recordando los 15 años del deceso, o de la tragedia en este caso, de Juan Fernández. Ese avión donde estaba Felipe Camiroaga y otros personajes, obviamente, pero el que más uno recuerda por el cariño que se le tenía, y también porque era quizás el más conocido dentro de ese avión, precisamente era don Felipe Camiroaga. Así que vamos a estar recordando también un poquito de ello, estos hitos que dejó Felipe Camiroaga durante su vida. También vamos a estar hablando del legado de Milad. Sí, usted dirá, ¿qué legado tiene Pablo Milad? Bueno, él dio una entrevista donde destacó sus obras realizadas durante su periodo, porque adivine que ya está a puertas de dejar el mando de la ANFP, algo que queríamos muchos amantes del fútbol. Vamos a estar revisando también otras cositas que tienen que ver con el Miss Mundo, porque se viralizaron durante la jornada del día de hoy las fotografías y videos, obviamente, de Ignacia Fernández participando, obviamente, en el Miss Mundo en un traje típico inspirada en Carmela. Sí, esta clásica obra de teatro o musical de nuestro país que tuvo precisamente Ignacia Fernández la idea de retratarse muy similar a ella. Así que vamos a estar revisando eso durante la jornada del día de hoy. Buena música, como siempre, buenas efemérides también para estarlos acompañando. Y recuerde, abierta nuestra línea para que usted pueda comunicarse con nosotros enviando los mensajes a nuestro WhatsApp de la 94.7. ¿Y cuál es el WhatsApp de Radio La Discusión?
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0: Y yo lo repito por si acaso no alcanzó a anotarlo, más 569-88-88-78-59. Queridos auditores, cuando son las 16:11, aquí comienza Conexión LD.

0: Regresamos ya, queridos auditores, después de nuestro primer tema musical del día de hoy, recordando a la banda de Rembrandts, y en este caso su tema Just the Way It's Baby, una canción que fue lanzada el año 1990 y que fue la canción de apertura de su primer álbum como banda. La canción, usted se dio cuenta, es una melodía ahí media popera, un poquito melancólica, por decirlo de una forma, y porque así es la letra de esta canción, queridos auditores, porque habla precisamente de una persona que le está diciendo a su expareja: hey, mira lo que te perdiste, papá, acá está lo mejor y lo dejaste ir. Y precisamente el título de esta canción lleva por nombre Así son las cosas, nena, que es precisamente lo que estábamos escuchando acá en la 94.7 Radio La Discusión.
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0: Y bueno, comenzamos revisando una noticia que, como siempre yo digo, es para no alarmarnos, pero sí para tenerla en cuenta. ¿Por qué? Porque un estudio detectó por primera vez tremores sísmicos en la Patagonia chilena. Un equipo de investigadores de la Universidad de Chile detectó por primera vez en la historia señales de tremores tectónicos en la zona donde convergen las placas de la Antártica y la Sudamericana, esto en el extremo sur de la Patagonia chilena, digamos bien claro, Patagonia chilena. El hallazgo entrega las primeras pistas directas sobre cómo se libera la energía en uno de los bordes de placa menos estudiados del planeta. Los tremores tectónicos son señales sísmicas muy débiles y de larga duración, distinta a los terremotos que sentimos habitualmente. Ahí para que vayamos entendiendo el concepto. Tremores tectónicos, ¿qué son esos? Son señales sísmicas muy débiles y de larga duración, que son distintas a los terremotos. En vez de liberar energía de golpe con una sacudida brusca, que es lo que conocemos habitualmente, esto corresponde a un tipo de deslizamiento lento entre las placas, algo así como un roce silencioso y prolongado en lugar de un choque repentino. Por eso hay la diferencia entre los conceptos. Yo dije primero tremores tectónicos y lo otro son terremotos. Así que para que hagamos ahí la diferencia. Estudiarlos es clave porque ayudan a entender cómo se acumula y libera la tensión entre placas, incluso en zonas donde nunca se han registrado un gran terremoto. El estudio fue liderado por la investigadora Kellen Azúa junto a Sergio Ruiz, ambos del Departamento de Geofísica de la Universidad de Chile y también de la Universidad de Tokio, que está en Satoshi. Este estudio fue publicado este año 2026. El estudio explica que el límite entre las placas antártica y sudamericana, ubicado en el extremo sur de nuestro país, es uno de los bordes convergentes menos estudiados del mundo. Su aislamiento, la escasa población y la falta de caminos han dificultado instalar y mantener redes de instrumentos sísmicos en la zona. Hasta ahora, no existía evidencia de grandes terremotos de interplaca en este sector y la actividad registrada correspondía solo a sismos pequeños y superficiales. Por lo anterior, se usaron datos de una red sísmica temporal instalada durante casi 2 años que identificó 1.540 episodios de tremores tectónicos profundos ocurridos entre los 30 y 40 kilómetros de profundidad. Esto agrupado en 3 grandes periodos de actividad separados por varios meses. ¿Qué dijo la investigadora Kellen Azúa de la Universidad de Chile? Indicó que es la primera vez que se observan esas señales en esa zona y nos comienza a dar luces de lo que está pasando y cómo se está liberando la energía entre estas dos placas. Uno de los hallazgos más relevantes es que estas señales se desplazan lentamente por el subsuelo a velocidades de entre 5 a 20 kilómetros por día, un patrón de migración muy similar al observado en otras zonas de subducción del mundo como Japón y Cascadia, en la costa oeste de Estados Unidos y también Canadá. Lo que nos dice es que efectivamente estas placas están en contacto en profundidad, hay una deformación y se está liberando energía, en este caso de forma más lenta o más continua, en vez de la sismicidad típica que nosotros sentimos. Que vuelvo al mismo punto, lo que nosotros diferenciamos con el tema de los terremotos. Acá lo que se está estudiando precisamente es primero conocer, que eso es lo primero. Decían los investigadores, no hay tantos datos, no hay tantos estudios. Bueno, ahora se está estudiando. Ya se hizo este primer estudio. ¿Qué nos indica este estudio? Que hay movimiento de placas y a profundidades de entre 30 a 40 kilómetros. Y ese movimiento de placas es lento pero continuo, lo que precisamente hace de que no lo sintamos como un terremoto. Ojalá se comportaran así todas las placas y no tuviéramos estos problemas que tenemos acá más en la zona continental de nuestro país. Pero es para que vayamos entendiendo que no siempre el movimiento de placas nos va a tener un, nos va a dejar un terremoto como tal cual lo conocemos, sino que esto se sigue moviendo, pero como vemos acá en este estudio, de una forma más lenta y continua. Así que como siempre decimos acá en Conexión LD, puntito para arriba, corazón, dedito para arriba, para la investigación científica que nos permite conocer, no nos permite generar grandes axiomas o grandes verdades o dogmas, sino que nos permite ir conociendo cómo es nuestro planeta y también en este caso específico cómo se relaciona con nuestro país, que sabemos que es un país sísmico, que sabemos que cada cierto tiempo tenemos grandes terremotos acá en Chile, pero una zona poco estudiada, como la Patagonia de nuestro país, nos permite ir conociendo que hay diferencias dentro de nuestro mismo territorio en el movimiento de estas placas. Así que, como siempre decimos, si usted quiere revisar un poquito más de esta información, lo puede hacer, obviamente, ingresando a este estudio que está disponible. Y me voy a meter acá el link para decirle inmediatamente dónde lo podemos revisar. Bueno, primero hay que traducir la página al español porque en este caso es una página en inglés. Es, aquí está todo en inglés. Me complica un poquito acá decirles, queridos auditores, de dónde pueden llegar a este estudio completito, pero que está completamente en inglés. Yo estaba leyendo un resumen que se compartió a través de los comunicados que sacó la Universidad de Chile. Pero vamos a ver acá, para darle la información completa a nuestros auditores, esto está disponible en el sitio web agupups, así, onelibrary.wiley.com. Está bastante largo el nombre, así que si alguien quiere revisar un poquito más de esto, yo se lo puedo enviar también a través de nuestro WhatsApp de la 94.7. Si es que usted desea ahí mayor información con respecto a este estudio que, insisto, nos permite poder tener en este caso mayor información de lo que sucede en nuestro territorio. Nos vamos a la música y volvemos con más por la 94.7.

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1: 4 de la tarde, 29 minutos.
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8: Y ya estamos de regreso, queridos auditores, acá en Radio La Discusión, obviamente haciendo Conexión LD, y no estoy solo en los estudios de la 94.7. Me acompaña un hombre que es próximamente, lo vamos a adoptar acá en nuestra región de Ñuble. Hago referencia a don Emanuele Baldini, director y maestro, obviamente, de la Orquesta Sinfónica de Ñuble. ¿Cómo está, don Emanuel? Bienvenido nuevamente acá a Conexión LD.
9: Gracias, estoy muy bien, feliz de estar de vuelta acá en Chillán, feliz de hablar una vez más con ustedes sobre mi querida Orquesta Sinfónica de Ñuble.
8: Y para nosotros también es muy querida la Orquesta Sinfónica, Manuel. Su trabajo ha sido siempre, nosotros siempre lo damos a valorizar para que se entienda un poco lo importante que usted esté aquí y que esté formando a nuestros músicos, obviamente, de la Orquesta Sinfónica.
9: Gracias.
8: Don Emanuele, tenemos el séptimo concierto de la temporada 2026 y que tiene un nombre que ya inmediatamente impacta. En redes sociales la Orquesta Sinfónica subió una publicación con respecto a este concierto que tuvo una gran cantidad de personas comentando y que están muy entusiasmados por esta ópera rock, un programa especial que va a tener la Orquesta Sinfónica. Cuéntenos un poquito de esto, porque es primera vez que lo va a realizar la orquesta. ¿A quién se le ocurrió la idea de que hacer esta mezcla de la ópera y el rock?
9: A mí. A mí, por un motivo muy simple. El rock en la segunda mitad del siglo pasado, podemos considerar que representaba socialmente un poco lo que la ópera representaba en muchos países, sobre todo de Europa, en el siglo XIX. Segunda mitad del siglo XIX era las dos formas musicales, los dos géneros musicales son extremadamente populares, rompen barreras de clase social, de poder adquisitivo, son mucho más democrática, dos géneros musicales mucho más democráticos, y quedan en la memoria de quien participa de un concierto, de un show, quedan en la memoria y se lo llevan para casa, estos temas de las melodías, las canciones, como las arias de óperas. Así que yo dije, ¿por qué no hacer un concierto dividido en dos? Dividido en dos, una primera parte con algunas de las más famosas músicas de Giuseppe Verdi, instrumentales, claro, no tenemos solistas cantantes, pero es una suite Verdi en cuatro movimientos con prácticamente todos los temas de las óperas populares de Verdi, Traviata, Rigoletto, un poco de Requiem de Verdi, y es muy bien, el concepto es muy bien hecho y la realización también, la adaptación para orquesta es muy bien hecha. Y en la segunda parte, lo mismo con el rock. Existe una suite rock que ya toqué una vez en cinco movimientos con adaptaciones instrumentales para orquesta de cámara de Metallica, Pink Floyd, Led Zeppelin, Linkin Park y Guns N' Roses.
8: Emanuele consulta, primero, ¿por qué elegir a Giuseppe Verdi? Y lo segundo, ¿por qué elegir a las bandas que me acaba de comentar? Led Zeppelin, Pink Floyd, Metallica, ¿son de su gusto personal? Bueno, ahí nos va a contar un poquito.
9: No, la suite Verdi es una suite que ya existía y que fue el resultado de una colaboración que creo fue muy exitosa. Cuando yo era director artístico de la Orquesta de Cámara de Valdivia, hicimos una colaboración con el Conservatorio de Trieste, mi ciudad en Italia, y pedimos a cuatro de los más avanzados alumnos de composición de escribir cada uno de ellos un movimiento de una suite Verdi. Y quedó esta suite linda, que nunca tuve ocasión de tocar de nuevo después del estreno, que fue en Valdivia antes de la pandemia. Así que pensé que sería un buen momento de traerla de vuelta y después del éxito en Valdivia, traerla para acá, ya que ahora acá es mi segunda casa, por así decir. Y la suite rock, lo mismo, es una suite rock que ya existe, hecha por un amigo director de orquesta y compositor brasileño, Luis Gustavo Petri, y es muy bien escrita, es súper divertido de tocar, es súper divertido de escuchar. Así que eran dos partituras que yo tenía, material orquestal listo, así que pensé que juntar esos dos hitos sería interesante.
8: Y algunas de esas bandas de rock que hemos nombrado, Metallica, sí, Pink Floyd, Led Zeppelin, Guns N' Roses, Linkin Park, ¿algunas de esas a usted le gustan como dentro de su playlist musical que tiene? ¿O termina escuchándola después de practicar precisamente esta suite?
9: Eso, la segunda. A mí me gusta otro. No soy absolutamente elitista. Me gusta el rock, me gusta, pero prefiero otros grupos, por ejemplo, no sé, Dire Straits, Mark Knopfler, eso me gusta mucho. Después, bueno, Beatles, Rolling Stones, de las antiguas, y Queen.
8: Oh, Queen,
9: por supuesto.
8: Una bandaza igual.
9: Así que estoy más para este lado, pero por ejemplo, Led Zeppelin, Stairway to Heaven. Eso sí, lo descubrí después de estudiarlo y es una música maravillosa.
8: Bueno, hay muchos rockeros acá en la región de Ñuble que yo creo que
9: están ahí. Yo lo sé, hay tradición, hay tradición.
8: Y vamos a estar muy pendientes de este concierto que va a ser el día sábado acá en nuestro Teatro Municipal, pero hay una previa que se va a hacer el día viernes, en este caso 4 de septiembre, en la Casa de la Cultura de Ñipas, en la comuna de Ranquil. También es con entrada liberada a las 18 horas, así que también para toda la gente de Ranquil que está escuchando en este momento Radio La Discusión, les avisamos inmediatamente que este viernes a las 18 horas no se pueden perder el séptimo concierto de la temporada 2026 de la Orquesta Sinfónica de Ñuble Ópera Rock. 18 horas en la Casa de la Cultura de Ñipas, esto en la comuna de Ranquil. Pero el sábado vamos a estar acá también en nuestro Teatro Municipal a las 18 horas también En este caso, disfrutando de este séptimo concierto ópera rock. Yo le quiero consultar, don Emanuel, que usted ha podido recorrer también la región de Ñuble, a distintas comunas. ¿Cómo ve el recibimiento del público o qué espera también con este séptimo concierto, que es primera vez que lo va a tocar la Orquesta Sinfónica? ¿Cómo espera usted que sea el recibimiento del público?
9: Primero, aprovecho de esta pregunta para decir que es este, especialmente este, un concierto muy, muy, muy, muy importante para nosotros, porque reúne dos conmemoraciones importantes. Además de la conmemoración de la cual todos saben, de los 8 años de la región de Ñuble, hay también paralelamente la conmemoración de los 4 años de la Orquesta Sinfónica de Ñuble.
8: ¿Está de cumpleaños la Orquesta Sinfónica?
9: Está de cumpleaños como la región.
8: ¡Maravilloso!
9: Así que en un único concierto conmemoramos dos eventos importantes. Por supuesto, la creación de la región de Ñuble, 8 años atrás, y 4 años atrás, la creación de la Orquesta Sinfónica de Ñuble. Y en estos años, yo recorrí muchas comunas de la región, incluso comunas menos conocidas, más lejanas, donde ninguna orquesta nunca había tocado. Me recuerdo Cachapoal, me lo recuerdo porque fue muy especial.
8: Eso en San Fabián, para que la gente se ubique dentro del mapa geográfico de Ñuble.
9: Y tocamos en un lugar muy, muy improvisado, era una especie de un gimnasio así, y tuvimos incluso el temblor durante el concierto, durante la quinta de Beethoven, del primer movimiento, la música empezó a temblar todo, y pensaba que fuera la música, pero no, era un temblor de verdad. Y después Kiriwe, Ningüe, Kopkekura, sí, varias veces ya, y muchos otros que ahora, bueno, ahora Rankil. Así que la región, empiezo a ser familiarizado con la región.
8: Y el público, cuando ustedes llegan, usted da un ejemplo ahí en Cachapoal, un sector que es rural dentro de la comuna de San Fabián. ¿Cómo fue ese recibimiento que ha tenido el público? ¿Lo valora? ¿Le gusta? ¿Se emociona?
9: Sí, esos son los conciertos más impactantes para nosotros, porque nosotros estamos, bueno, cuando digo nosotros, hablo por mí, pero creo que muchos músicos de la orquesta también, estamos acostumbrados a tocar en teatros. Por supuesto que es maravilloso tocar en un teatro con tradición, un teatro que tenga su público ya educado, formado, que está acostumbrado a escuchar esta música. Es un desafío muy especial, es un estímulo muy especial. Por ejemplo, cuando la orquesta tocó en la Sala Sao Paulo en Brasil, con la Sala Sao Paulo llena, una de las salas más importantes de la América Latina, claro que eso es muy estimulante para un músico. Pero hay un otro lado que es también estimulante de una forma diferente, que es tocar para público que nunca escuchó una orquesta antes, y perceber la sorpresa, las expresiones de la cara, de en la cara, ¿sabe? Es muy, muy, muy especial. Yo me recuerdo de este concierto porque había este gimnasio lleno de personas. Un silencio, pendientes de la música y de escuchar qué viene ahora. Y hay un deseo de conocer más, y es un trabajo de difusión mismo, es un trabajo distinto. En una grande sala de concierto no es un trabajo de difusión, es un trabajo de establecimiento de un nivel, de una calidad, demostrar que estamos en un nivel que merecemos respeto, admiración, que la región de Ñuble debe se orgullar de tener una orquesta de alto nivel. Cuando tú tocas en estos lugares, y otro el objetivo, ¿no? El objetivo es difusión, porque la música hace bien al espíritu, hace bien a no es solo entretenimiento. Yo insisto mucho en eso. La música, la grande arte, puede también ser entretenimiento, pero su vocación no es solo entretenimiento, es mucho más, está en el DNA de un ser humano.
8: De hecho, yo tenía un profesor que nos decía que la música era la medicina del alma. No sé si podrá ser quizás la frase, pero entiendo un poco para dónde apunta. Decía que un hombre sin música no había vivido. Ese sí era como su concepto en general que nos compartía. Y que siento que está relacionado con lo que usted plantea.
9: Sí, la primera forma de comunicación es musical, porque no es... porque cuando un niño, un bebé nace, todavía la vista no está desarrollada, el tacto poco, pero cuando la mamá le dice tú eres muy lindo, se lo dice así, lo entiende como algo dulce. Se lo dice tú eres muy lindo, el niño se pone a llorar.
8: Correcto.
9: O sea, no entiende el significado de las palabras, pero entiende el sonido, el dibujo, la curva de la frase musical, ¿no? Del canto, que es la voz humana de la mamá, en este claro caso. Así que la música hace parte de nuestro ADN. Y por eso es importante la difusión en lugares donde no hay muchas oportunidades de escuchar buena música.
8: Emanuele, usted decía que están de cumpleaños, 4 años de la Orquesta Sinfónica. ¿Habrá un quinto con Emanuele Baldini como director? ¿Habrá un sexto con Emanuele Baldini? ¿O un séptimo? ¿Cómo usted se proyecta?
9: Si me quieren, yo quiero continuar.
8: No, sí. Yo creo que todos lo queremos acá en la región de Ñuble.
9: Sí, de hecho estamos ya pensando con mis colegas, los directores, todo el equipo, estamos ya pensando en la próxima temporada. Está casi lista las ideas principales, digamos, de la próxima temporada. Así que la idea es continuar, crecer y demostrar que queremos llegar mucho más arriba y empezar a ser conocidos. Respetados y admirados en todo Chile, no solo en la región de Ñuble, porque quiero salir de acá continuando paralelamente a tocar mucho en la región, porque somos la orquesta de la región, pero quiero salir para mostrar que Ñuble, que tiene una gran tradición, no es solo pasado en el campo de la música, tiene un presente muy rico. El presente tiene la Orquesta Sinfónica de Ñuble.
8: Es un lindo desafío que tiene Emanuele, ¿eh? Un lindo desafío que estoy completamente seguro que lo va a lograr, porque hemos visto el crecimiento exponencial que ha tenido la Orquesta Sinfónica en estos 4 años. Yo perfectamente, si no hubieran dicho que eran 4 años, hubiera pensado que era más tiempo el que llevan trabajando por lo que han logrado en este espacio de tiempo.
9: Gracias.
8: Eso significa que han hecho muy buen trabajo usted dentro de la dirección y también todo el equipo que conforma a la Orquesta Sinfónica de Ñuble. Conversábamos junto con el director de nuestra orquesta de la región, don Emanuele Baldini, con respecto a estos conciertos que tienen que ver con el séptimo concierto de la temporada 2026, Ópera Rock. El día viernes a las 18 horas en la Casa de la Cultura de Ñipas, esto en la comuna de Ranquil, entrada completamente liberada. Y el sábado 5 de septiembre, Panorama Ojo para todos los chillanejos, a las 18 horas en el Teatro Municipal de Chillán, también entrada liberada. Como siempre, Manuel, un gusto ha sido conversar con usted, tenerlo acá en los estudios de la 94.7. Y bueno, desearles que tengan todo el éxito. Y ahí vamos a estar el día sábado. Vamos a tratar de llegar un poquito antes para alcanzar un buen puesto. Y si no, el segundo piso también siempre es bien amigable para disfrutar de la Orquesta Sinfónica. Muchas gracias, Manuel.
9: Gracias por la invitación.
8: Nosotros, queridos auditores, nos vamos a la música. Y volvemos con más por la 94.7.

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2: Cuatro de la tarde, 59 minutos.
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3: Bienvenidos, ¿qué tal? Este es el boletín de las 17 horas en Radio La Discusión. Artistas visuales de la región de Ñuble participarán en una competencia de pintura presencial dedicada a retratar el patrimonio, la historia y las tradiciones del mercado de Chillán. Durante un fin de semana, los participantes deberán desarrollar sus obras en espacios habilitados del mercado techado, la plazoleta Sargento Aldea o el paseo peatonal Arauco. La iniciativa busca poner en valor uno de los espacios culturales, sociales y económicos más representativos de la ciudad. Las temáticas serán libres y podrán abordar la vida cotidiana, los oficios tradicionales, la arquitectura, la historia, los mitos o las leyendas locales. La convocatoria está dirigida a pintores mayores de 18 años, residentes en cualquiera de las 21 comunas de Ñuble. En otras informaciones, la Corporación de la Carne a nivel nacional proyectó estabilidad en los precios de la carne bovina durante septiembre y fiestas patrias, pese al aumento de la demanda. Según el gremio, la liberación de importaciones que permanecieron retenidas durante semanas por el cierre de pasos fronterizos permitió reforzar los inventarios de supermercados y asegurar una oferta suficiente para el periodo festivo. El sector estima que el consumo per cápita podría aumentar al menos un 30% durante estas fechas, aunque la mayor disponibilidad interna incluso podría generar una corrección a la baja en los precios. Chile depende fuertemente de las importaciones de carne bovina. En 2025 ingresaron 261.600 toneladas, de las cuales Brasil y Paraguay concentraron cerca del 83% del total. Cerramos el bloque de noticias y manténgase en sintonía de la 94.7. Muy buenas tardes.
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5: La música folclórica de Chile se caracteriza por la mezcla de sonidos tradicionales aborígenes con los traídos de España. La cueca danza nacional, desde 1979, tiene diversas características propias dependiendo de la zona del país en que se representa. 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Las costumbres y tradiciones de Chile son variadas en la música, danza, leyendas, trajes típicos, por lo que según la región también es posible ver modificaciones en estos aspectos, aunque la mayoría guardan bastante relación.
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0: Y Madonna dijo, no me gusta. Y luego le llegó a las manos de esta chica Pink, que se hizo conocida por salir en Lady Marmalade junto con Cristina Aguilera en ese recordado hit musical de los años 2000. ¿Dónde lo escuchaste, querido auditor, acá la voz de Pink y su tema Get the Party Started en la 94.7?
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0: ¿Y se acuerdan que hace unas semanas atrás hablábamos que habían diputados que querían que fuera feriado el 17 de septiembre? Y bueno, le puedo comentar que la comisión, en este caso de la Cámara de Diputadas y Diputados, aprobó en general el feriado del 17 de septiembre. Sí, queridos auditores, en este caso, tuvo la aprobación general de la Comisión de Gobierno, pero la falta de un acuerdo unánime impidió discutir de inmediato las indicaciones. ¿Qué es lo que viene ahora entonces después de la aprobación de la Comisión de Gobierno? Bueno, para que la propuesta legislativa pueda convertirse en ley, el proceso requiere cumplir con las siguientes etapas: discusión e indicaciones en la Comisión. El martes 8 de septiembre, la Comisión de Gobierno debe votar en particular cada una de las indicaciones y despacharlo a la Comisión de Hacienda. Luego, la Comisión de Hacienda, la revisión depende de que el presidente de dicha comisión, que es el diputado Agustín Romero, decida poner el proyecto en tabla, revisarlo y votarlo. Votación en sala. Una vez despachado el informe por la comisión, la propuesta debe ser debatida y votada en el Pleno de la Cámara Baja. Segundo trámite en el Senado, de ser aprobada por los diputados, la iniciativa pasa a la Cámara Alta para cumplir sus revisiones en comisión y votación en sala. Y lo último, el gobierno puede ingresar suma o extrema urgencia para acelerar esta discusión y votaciones en ambas cámaras. Luego de eso viene, si es que el Senado aprueba el texto sin modificaciones, el proyecto queda en condiciones de ser promulgado por el presidente de la República y publicado en el Diario Oficial. Pero desde el Ejecutivo se mantienen el derecho de reserva de constitucionalidad. El proyecto podría enfrentar una dificultad adicional tras el anuncio del diputado Cristian Araya, quien aseguró que en caso de aprobarse en el Congreso este feriado, presentará reserva de constitucionalidad. Esto debido al criterio que establece que la declaración de feriados es de iniciativa exclusiva del presidente de la República, al implicar esto un gasto fiscal. O sea, más trabas no puede tener este proyecto. Y si lo llegan a votar, dice acá Rodrigo, lo votan el 18, al otro día, lo votan el 22 de septiembre, me decía. Bueno, lamentablemente hay que ser sincero en esto. Sí, porque ¿para qué le vamos a mentir nosotros a nuestros auditores? No tiene sentido. El gobierno ha dicho en 5 idiomas distintos que no quiere. Que no quiere que sea feriado. Bueno, aún así, nosotros también lo comentamos en su momento. Los diputados tienen la opción de poder presentar un proyecto, etcétera, y en este caso lo hicieron y la comisión aprobó esto. Pero mire, estamos a 2 de septiembre, seamos sinceros, si no hay una intención de por parte del gobierno de querer acelerar este proceso, esto va a seguir su trámite habitual, que podríamos decir, y eso claramente va a pasar el 17 de septiembre. Entonces va a quedar ahí en un proyecto muerto, por decirlo de una forma, porque no va a tener validez para el 17 que se quiere, que es de este año 2026. Dígame, amigo Rodrigo. A ver. ¿Cuál es la sincera? Ah, bueno, claro. Acá Rodrigo dice que el ministro Quirós nos indicó que ese día había que trabajarlo, pero nosotros sabemos que el 17 lo más probable es que, bueno, nosotros no, estamos fuera de eso, pero en general muchas personas trabajan hasta mediodía, ese día, tienen salida más pronta de su trabajo, se les reduce la jornada laboral, pero no son todos los trabajadores. A ver, bueno, si es que hacen un compartir, quizás van al puro compartir nomás el día 17. El tema, queridos auditores, y por eso apunto que hay que ser sinceros con esto, no le vemos. Nosotros ya lo habíamos comentado hace 2 semanas atrás, pero ahora que la comisión aprobó esto, había que volver a tocar el tema, y lamentablemente, yo insisto, creo que va a ser muy, muy, muy complejo, a menos que ocurra un milagro. Uno que es creyente, como dicen por ahí, podemos pensar.

que puede haber un milagro, pero la realidad nos dice que no irá a ocurrir eso. Y bueno, dejamos de lado un poquito eso y nos vamos al fútbol porque Ñublense juega el día de hoy, queridos auditores. Y usted dirá, ¿pero por qué si no hay fecha? Bueno, le cuento que se pone al día nuestros queridos Diablos Rojos en su partido pendiente contra Limache. Deportes Limache. ¿Se acuerdan cuando se cortó la luz en el estadio de Limache? Ya. Ahora van a jugar el día de hoy a las 20:30 horas. Es un partido clave, queridos auditores, así tal cual, clave. ¿Por qué dirá usted? Y es clave tanto para Limache como también para Ñublense. ¿Por qué para Limache, que es el local? Primero hablemos de Limache. Limache, si gana, queda a tiro de cañón de lo que son la clasificación a las copas internacionales. Eso es para Limache. En el caso de ganar, Ñublense escalaría al cuarto lugar de la tabla de posiciones y se pondría a un punto, sí, tal cual lo escuchó bien, a un punto de Universidad Católica y Universidad de Chile, que son los que actualmente son el segundo y el tercero del torneo, con 36 puntos. Ñublense quedaría con 35 de ganar. Ahora, un empate entre Deportes Limache y Ñublense deja un tanto más mal traer a Deportes Limache, porque lo mantiene en esa misma zona, y a Ñublense lo dejaría en el cuarto lugar también, pero con 33 unidades. Así que es un partido clave para las aspiraciones de Ñublense, pensando en pelear el cupo a la Copa Libertadores, que es obviamente lo que todos le han puesto el ojo ahí a este segundo lugar que te entrega la clasificación directa a la fase de grupos. Así que, revisado eso y con los dedos cruzados para que Ñublense gane, ¿qué me quiere decir, amigo Rodrigo? A ver. Ah, imagínense, Rodrigo dice, si hubiera jugado más temprano, para que no se corte la luz. Imagínense si vuelve a cortar la luz. No, yo creo que ya sería como, ya hay que darle los 3 puntos a Ñublense nomás. Yo creo, hay que darle los 3 puntos a Ñublense. Hay alguien que quiere saludar, ¿no? ¿Se encontró afuera? A ver, Rodrigo me dice que nos pillamos con un amigo de acá. Un amigo de Radio La Discusión, de Conexión LD, que ya ha estado antes acá, entonces, significa. Y es un amigo que nos quiere dar el siguiente saludo. Ese es mi potrillo, sí, pues ahí está. Parte de las fiestas patrias, así es. Nuestro caballito acá de la discusión, nuestro percherón, que sale ahí con su relincho hermoso que tiene. A ver, ¿lo podemos volver a escuchar a nuestro amigo? A ver. Ah, ahí nos dijo algo bien claro. Le entendí todo. Esa es la voz de Rodrigo, para los que tienen dudas. Esa es la voz de Rodrigo cuando tiene sueño. Esa es la voz de Rodrigo, queridos auditores, ahí para los que quieren escuchar la voz de Rodrigo. Bueno, le entendí todo a nuestro caballito. Y nuestro caballito nos dijo que las fiestas patrias se pasan en la 94.7. Eso nos dijo nuestro caballito. Dígame. A ver. Ah, pilló algo en música. ¿Qué pilló musicalmente hablando? Acá Rodrigo, yo estoy traduciendo, me dice, ¿usted conoce esta canción? Oh, me parece que la conozco. Me parece. Ahora me confundí. Pensé que era Madonna. Uy, qué delicia. Qué delicia lo que estamos escuchando. No me sé el nombre del artista, no me sé el nombre de la canción, pero en los años 90, si había una canción que yo siempre me detenía al momento de estar escuchando en la radio, era precisamente esta. Lighthouse Family. Mire. Rain Cloud. Mire. Pero ¿cómo se llama la banda? ¿Cómo se llama? Lighthouse Family. Oiga, pero este tema, bueno, disculpe que lo diga así, pero esta canción sonaba siempre en Radioactiva. No le voy a mentir. Y disculpa, ¿cómo se llama la canción, amigo Rodrigo? ¿Cómo se llama? Rain Cloud. Rain Cloud, right there.
Oiga, qué tema. Por eso, desde el año 1997, por eso lo tenía ahí en mi memoria. Dígame. Perdón. O sea, usted me emociona con la canción de los Lighthouse Family y su tema Rain Cloud. Me emociona con esa canción, pero me dice que no es la que vamos a escuchar. ¿Cuál es la gracia? A ver. La gracia de Rodrigo dice que es la canción que viene ahora. Vamos a ver. Yo con esta, perfecto. Perfecto con Rain Cloud. Vamos a la que usted dice, amigo Rodrigo. Pero esta es la misma versión, pero mix.

Oiga, me imagino que usted quiere escuchar esta, pues. O no, si es la que le gusta. Y nosotros acá, ¿para qué nos vamos a complicar, pues? Sí. Y este es un mix, ¿no? ¿Qué DJ hace esta mezcla? Es un remix, pero ¿de qué DJ? ¿DJ Metáfora? ¿DJ Metáfora el que está detrás de esto? A ver, yo le pregunto a Rodrigo y le digo, Rodrigo, ¿esta canción la hizo usted? Ah, ya, sí, me quedó claro, me quedó clarísimo. Me quedó clarísimo. Oiga, ya, pues vámonos a la música, Rodrigo. Entonces, escuchemos la que a usted le gusta. Escuchemos la que a usted le gusta. Démosle el gusto, Rodrigo, porque si no, después se enoja, ¿no? Vamos a escuchar el mix. Ya, ya que se está quedando dormido, Rodrigo, como dice acá, vamos a escuchar entonces el remix de Ryan Clute, de los amigos, en este caso, de Lighthouse Family, por la 94.7.

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1: 5 de la tarde, 28 minutos.
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0: Regresamos ya, queridos auditores, aquí en la 94.7, escuchando ahí de música ligera. Pero antes estábamos escuchando también a Los Prisioneros. ¿Dónde más? En su radio, pues. Radio La Discusión.
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0: Saludamos a nuestro amigo Cristiano. Sí, saludamos a nuestro amigo Cristiano que nos está escuchando en la 94.7. Dice, buenas tardes, conectándome recién a la sintonía. Saludos de Cristiano. Así que muchas gracias a nuestro querido amigo. Nosotros le escribimos obviamente dentro del chat. Así que saludos para usted ahí, fiel auditor de la 94.7. Y también nuestro amigo Luis Antonio, que para no confundirlo con el otro Luis que nos escribe habitualmente, le vamos a decir Antonio, lo habíamos comentado anteriormente, y nos dejó el siguiente audio que pasamos a escuchar a continuación.
2: Hola amigos de la Radio La Discusión, muchas bendiciones, que estén muy bien. Eso es lo primero, ¿ya? Y tanto usted, amigo Marcelo, como Rodrigo, estén bien. La otra vez me dijo y me iba a decir Antonio, porque Luis era otro, ¿ya? La verdad, lo mismo. Solamente les quiero pedir, como ya que estamos media semana, medio aburrido, un temita de Durán Durán, que a usted también le gusta. ¿Ah? Yo también soy amante de Durán Durán. Me gusta esa onda pop anglo. Rodrigo también, yo fui el que le dije gato viejo, pero con cariño, con respeto, sí, porque el gato viejo, uno en Santiago decíamos que con el compadre que calla todas las papitas, ¿entiendes? Así que, ¿no? Un Under Cool You Will Love o Skid Train, uno de esos dos sería pero fabuloso para mitad de semana, ¿cierto? Y les dejo un gran abrazo, bendiciones, que estén muy bien. Chau, chau.
0: Ahí estaba el audio de nuestro amigo Luis Antonio, o Antonio, como bien nos decía él, que le podíamos decir para no confundirlo con nuestro amigo Luis. Así que vamos a ver si podemos colocar ahí unos temitas de Durán Durán. Dígame, amigo Rodrigo. Y acá Rodrigo, yo le quiero decir algo, amigo Antonio, a Rodrigo le gustó el apodo que usted le puso de gato viejo, así que no piense que se lo toma para a mal acá, sino que le gustó ahí el apodo. Y como bien usted decía, porque claro, gato viejo hace referencia a eso, al que sabe todo, y si no, lo inventa, ¿o no? Dicen por ahí el dicho. Bueno, queridos amigos, estamos ahí en contacto con nuestros auditores aquí en la 94.7. ¿Nos vamos con el temita? ¿Tenemos algo de Durán Durán o no? Para darle el gusto ya a nuestro amigo Antonio. ¿Sí? ¿Se podrá o no se podrá? ¿Alguno de los dos temitas que nos comentó? ¿Se podrá o no? Ah, ya. ¿Y lo dejamos para mañana entonces o no? ¿Sí? ¿Lo podemos dejar para mañana? ¿Por qué me hace así el gesto ya? Yo ahí... ¡Ah, hombre! Usted, que le gusta bromear. Gato viejo, pues. Gato viejo. Vamos a la música y a la vuelta. Efemérides.

0: Y estamos regresando al ritmo de Durán Durán, pues, queridos amigos, ahí a petición de nuestro amigo Luis Antonio. Sí. No, claro, aquí Rodrigo me dice, ¿usted cree que no iba a tocar algo de Durán Durán? Bueno, sí, yo que dudo de las capacidades de nuestro gato viejo que tenemos acá en la 94.7. Saludamos nuevamente a nuestro amigo Cristiano, que nos envió el siguiente audio, y también le va a gustar a nuestro amigo Rodrigo el siguiente audio, así que pasemos a escucharlo.
1: No sabía que se podían mandar audio, querido Marcelo y Rodrigo. Bueno, les dejo un saludo gigante, escucho hace... creo que uno o dos meses de la radio, me gustó mucho, así que cada vez que salgo a manejar sintonizo la 94.7 Radio La Discusión, Conexión LD. Eso, chiquillos, un abrazo gigante, cuídense y gracias por la música que nos entregan, que entretiene en el camino.
0: Oiga, ¿qué audio? Cuando uno habla del trabajo que uno hace acá en radio, sí, un aplauso también, se lo merece. Se lo merece completamente. Porque claro, nosotros lo que tratamos de hacer es eso precisamente, dar un poquito de entretención a nuestros auditores, de compañía también. Acá lo decía nuestro amigo Cristiano, que sale a manejar y obviamente sintoniza la 94.7. Así que puede enviarnos todos los audios que quiera, querido amigo. Así que muchas gracias para usted y para todos nuestros auditores de la 94.7. Comenzamos inmediatamente con nuestras efemérides musicales. ¿Qué habrá pasado un día como hoy dentro de la historia musical? Y bueno, viajamos hasta el año 1981. Una canción llega a lo más alto de los rankings musicales. Un dúo británico se apodera de Estados Unidos, conocidos como los papis del synth pop, pero en general hay muchas bandas las cuales se le podría agregar ese mote. Y en realidad esta canción es un cover, porque la versión original nació en el año 1964 y fue grabada por la cantante de soul estadounidense Gloria Jones. En su momento pasó desapercibida, pero esta canción, años después, se convirtió en una joyita de culto en los clubes británicos de música soul. Bueno, toman esta canción, este dúo británico, y dicen, ya, ¿qué vamos a hacer? Le vamos a sacar ahí un poquito las guitarras y le vamos a colocar un poquito de sintetizadores, la voz de nuestro vocalista le va a dar ahí un toquecito. Y bueno, se transformó en un éxito a nivel internacional que llegó al número uno en más de 15 países. ¿De qué canción estamos hablando, Rodrigo?

Así es, los amigos de Soft Cell y su tema Tainting Love, esta canción que alcanzó lo más alto de los rankings musicales un 2 de septiembre del año 1981. Esta canción, como dijimos anteriormente, le quitaron la guitarra, le metieron el sintetizador y con la voz del vocalista de Soft Cell, que es Mark Almond, la transformaron en este éxito que estamos escuchando de fondo. Una canción que quizás usted la ha podido asociar con algunos comerciales en televisión, como también dentro de lo que significan estas fiestas cuando se realizan recordando la música de los 80. Tainted Love es un clásico que no puede faltar. Y como no puede faltar, obviamente, la buena música acá también en Radio La Discusión. La canción también se transformó posteriormente en uno de los éxitos más grandes de esta banda y que lamentablemente, como lo hemos dicho en otras ocasiones, no lograron alcanzar el mismo éxito con sus siguientes producciones musicales, los amigos de Soft Cell. Pero en el recuerdo y en nuestra mente, obviamente, queda esta canción. ¿Qué pasaremos a escuchar a continuación? En nuestra primera efeméride musical del día de hoy, 2 de septiembre, escuchamos Tainted Love en la voz de Soft Cell.

Y ahí estaba nuestra primera efeméride musical de nuestra jornada. Aprovechamos a saludar también a nuestro amigo Patricio, fiel auditor de la 94.7, que nos mandó ahí un videíto con respecto a que la comisión de la Cámara de Diputadas y Diputados, o la sala en este caso, aprobó que existe una comisión para revisar lo que significa en este caso el problema de los bots que tienen que ver con este personaje de apellido Cerimedo, que está detenido en Bolivia y que involucra precisamente a distintos personeros políticos de nuestro país, asociados en este caso también al gobierno actual, el uso de bots para las campañas políticas. Y en este caso, cómo se ha generado procesos de desinformación a través de esta misma táctica. El día de mañana nosotros vamos a estar analizando esa noticia más en mayor profundidad acá en Conexión LD, pero por mientras ahí saludamos a nuestro amigo Patricio, que nos compartió también ahí ese videito. Bueno, estábamos escuchando nuestra primera efeméride musical, Taint in Love, de los amigos Soft Cell, del año 1981. Como datito extra, su compositor original de esta canción, Ed Cobb, generó millones de regalías por su composición original, gracias obviamente a los amigos de Soft Cell. Pasamos a nuestra segunda efeméride musical del día de hoy y nos vamos al año 2000. Sí, el año 2000. Comenzaba un nuevo milenio, un nuevo siglo, una nueva década y una mujer espectacular, genia de la música, lanzó un disco, lo lanzó el 15 de septiembre. Y usted dirá, ¿pero cómo si es 2 de septiembre? Bueno, usted sabe que generalmente, antes que salga un disco, los artistas lanzan un single. Y el día de hoy vamos a comenzar a revisar el primer single de este exitoso álbum que lleva el mismo nombre de esta canción. ¿De quién estamos hablando, Rodrigo? I wanna dance with my baby.

Así es, queridos auditores. Madonna, la reina del pop, que el año 2000 lanzaba su álbum Music, donde precisamente se extrae la canción que estamos escuchando. Este fue el single promocional de este álbum que se lanzó el año 2000, un 15 de septiembre, pero un día como hoy se lanzó el primer single de este álbum que estamos recordando, obviamente, acá en Conexión LD. Esta canción fue, podríamos decirlo, una de las primeras acercamientos de Madonna con el electropop y tecno, que marcaría un poquito la década del 2000. Para algunos también esta canción incluye el ritmo del electrofunk y también toques de música disco. Voces manipuladas electrónicamente que se hacen precisamente con los sintetizadores, con los computadores que tienen ahí los mismos productores. Hay partes donde la canción no es la voz de Madonna 100% natural, sino que está ahí arreglada. No es autotune, o podría ser autotune, quizás. Fue número uno en 25 países, incluyendo Estados Unidos y también el Reino Unido. Para muchos, es uno de los grandes éxitos de la carrera de Madonna y que la posiciona como ¿qué? Como la reina del pop.

0: Y sí, queridos auditores, me acabo de llegar un mensajito, por acá lo vamos a leer. Acá nuestro amigo Luis Antonio nos ama, nos dice, que nos ama. Y nos mandó un audio de 23 segundos. ¿Tengo permiso para colocar el audio de 23 segundos, amigo Rodrigo? ¿Hay permiso o no hay permiso? Ya, lo voy a colocar igual.
1: Sí, amigo Marcelo, te lo vuelvo a repetir, yo tengo 48 años, no, creo que soy un tipo viejo, por eso le decía al Marcelo tipo gato viejo. La Madonna cuando era jovencita era muy ría en todo sentido.
0: ¿Sí? ¿Sí? Estamos completamente de acuerdo, querido amigo Antonio, güey. Sí, rica en todos los sentidos, como decía acá nuestro auditor Madonna, sí, una grande, una grande. Dígame, Rodrigo. A ver, ¿sí? No, sí. Madonna está como el vino. No pasa de moda Madonna. Y espero que nunca pase de moda nuestra reina del pop Madonna, ¿no? Es la verdadera reina del pop. Hay princesas, pero hay solamente una reina, y es Madonna. Así que vamos a escuchar, sí, y vamos a despedir nuestro programa del día de hoy, obviamente. Quédese la sintonía a la 94.7. Ya llega nuestro colega Jorge Hernán Quijada con todas las noticias vespertinas. Nos vamos con Music de Madonna y nos vemos mañana. Chau, chau. 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
2: Seis de la tarde, 4 minutos.
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4: Entre las fiestas populares en Chile destaca la de la vendimia. Se trata de actividades de distracción y holgorio que se celebran durante la cosecha de uvas viníferas, principalmente ubicadas en la zona viñatera del Valle Central de Chile. Son diversas fiestas que se realizan entre marzo y abril en honor al vino chileno, donde se celebran cosechas, la tierra fértil y la productividad, con uvas, música, gastronomía típica chilena y muchas actividades para adultos y niños.
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10: Gobierno entregó más de 173 millones de pesos para recuperar caminos rurales afectados por las lluvias en Quillón. Conductor muere tras colisión frontal de camión en la ruta que une Bulnes con Quillón. Asumió el primer director del Instituto Teletón en Ñuble. Se trata del ex director regional del SNADIS, Daniel Concha. Bienes Nacionales activa plan de Se Busca Dueño y primera propiedad en Ñuble estará en Pemuco. Operadores turísticos de Brasil, Colombia y Perú llegan a Ñuble para conocer los atractivos de nuestra región. CONAF y CORMA donan 18.000 plantas de pino para reforestar pequeños predios forestales de la región.

0: van a acompañar durante el resto de la jornada, porque sí, la temperatura irá bajando con el correr de las próximas horas. En cuanto a la calidad del aire, hoy día la intercomuna de Chiguencia en Viejo, esta es de regular, por lo tanto, como lo decimos siempre, no pueden salir humo visible de su chimenea a leña o incluso a pellet por más de 15 minutos solo en el encendido. Por supuesto, está prohibido todo tipo de quemas de rastrojos agrícolas, forestales, de lo que es, por supuesto, hojas, basura, en fin, y todo aquello. Y la actividad física queda a su criterio, si usted sale a hacer o no hacer actividad física al aire libre. Así que, por tanto, ahí está. Y lo último que les queremos contar también es que este día sábado, a la medianoche, recuerde, usted tiene que adelantar su reloj en una hora, 60 minutos o en una hora, si usted lo estima conveniente. Cuando ya estemos comenzando a vivir los primeros minutos del día domingo, usted ya tiene que comenzar a adelantar su reloj en una hora, 60 minutos, porque entramos en el horario de verano, que nos va a acompañar seguramente hasta abril del próximo año. Así que, por lo tanto, ahí está, reitero también esta invitación para que usted no se quede atrás. Y esté. Ahora, los teléfonos celulares no le hagan nada, porque los teléfonos celulares cambian solo, por lo menos los más tecnológicos, los más modernos, los más nuevos, ¿ya? Así que, por lo tanto, ahí no habría mayor inconveniente, porque eso se hace de manera automática en cuanto a lo que es el cambio de hora. Así que, insisto, si usted tiene un despertador, si usted tiene, no sé, un reloj ahí en el living, en su pieza, en fin, en la cocina, tiene que adelantarlo en una hora para que no tenga mayores inconvenientes con la entrada en vigencia ya del horario de verano a partir de este día domingo 6 de septiembre, y que, reitero, nos va a acompañar entonces hasta abril del próximo año. Dicho esto, comenzamos esta revisión de noticias aquí en su radio La Discusión.
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0: Y una respuesta concreta y oportuna frente a los daños provocados por el reciente frente de mal tiempo concretó el gobierno, esto a través de la Subsecretaría de Desarrollo Regional Subdere, con la asignación de 173.049.800 pesos para la recuperación de caminos rurales en la comuna de Quillón, convirtiéndola en la primera comuna de Ñuble en recibir recursos del Programa de Mejoramiento Urbano PMU de catástrofe en este contexto. Este miércoles, en dependencia del municipio de Quillón, se realizó así la entrega simbólica de los recursos, actividad que fue encabezada por el seremi de gobierno Marco Muñoz y la jefa regional de la Subdere, Pía Sandoval, quienes hicieron entrega de esta cifra al alcalde catalán. El PMU es un programa de la Subdere que permite así financiar iniciativas de rápida ejecución que están destinadas a mejorar infraestructura y que responden a necesidades en las comunas. En este caso, estos recursos corresponden a una línea especial para atender los efectos provocados por la emergencia y recuperar así la emergencia y la infraestructura afectada. En este aspecto, la directora de la Subdere, Pía Sandoval, adelantó que Quillón no será la única comuna que accederá a esta línea de financiamiento.
2: Muy contentos, nos encontramos acá en la comuna de Quillón, marcando un precedente a nivel regional. Hoy día estamos haciendo entrega y comunicando que el primer PMU de catástrofe, Programa de Mejoramiento Urbano de la región, fue adjudicado acá por la comuna de Quillón. Felicitar al equipo municipal y felicitar al alcalde de la comuna, porque esto indica que están haciendo las cosas bien, que podemos seguir trabajando y avanzando en nuevos proyectos acá en la comuna.
0: Desde la municipalidad, el alcalde Felipe Catalán valoró que los recursos permiten así abordar directamente una de las principales consecuencias que dejó el sistema frontal en los sectores rurales.
3: Aquí estamos recibiendo esta gran cantidad de recursos postulados a Subdere, gracias a Subdere, gracias Seremi, vocero del gobierno, porque estas acciones por parte del Estado siempre traen beneficio a la comunidad. Hoy día estamos con estos 173 millones de pesos que van a llegar a volver a conectar los distintos sectores rurales de nuestra comuna que han sido afectados por este frente de mal tiempo que ha causado por un caos tremendo en la región de Ñuble y también en nuestra comuna de Quillón. Vamos a generar puestos de trabajo, vamos a generar arriendo de maquinaria, poder intervenir en complementando todo el trabajo que ya el municipio se encuentra desarrollando en terreno. Vamos a poder llegar a conectar mucho más rápido, preparando los caminos para la temporada estival y la temporada obviamente más importante. Así que agradecemos a la Subdere, porque esto es cambiar la vida de las personas. Con esto vamos a satisfacer necesidades de las personas mayores, de nuestros jóvenes, de los estudiantes, de poder llegar agua potable a los sectores más apartados. Así que eso, estamos contentos. Gracias nuevamente, las cosas las estábamos trabajando y se están haciendo.
0: Las obras adquieren especial importancia considerando que las familias de los sectores beneficiados se encuentran dentro del 40% de mayor vulnerabilidad del país y que existe una importante presencia de personas mayores, pensionados, dueñas de casa y familias con trabajo esporádico. De esta manera, la recuperación de los caminos permitirá mejorar la conectividad, facilitar los desplazamientos cotidianos y favorecer el acceso oportuno a servicios básicos para estas familias de las localidades rurales beneficiadas en Quillón.

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1: Y el Cefam Violeta Parra de Chillán recibió un cuarto mamógrafo de equipamiento que va a permitir ampliar así la capacidad de atención y beneficiar a unas 52.000 usuarias. La incorporación del equipo fue destacada como un hito regional y forma parte de las actividades conmemorativas de los 8 años de la creación de la región de Ñuble, que mañana tendrán su acto central a las 10:30 a.m. en la gran sala del Teatro Municipal. Esta mañana fue el hito de la entrega y puesta a disposición para su funcionamiento del cuarto mamógrafo, dentro de las iniciativas y actividades que están enmarcadas por un nuevo aniversario de la región de Ñuble. Así lo dio a conocer el gobernador Óscar Crisóstomo.
2: Estamos cumpliendo 8 años como región y hemos querido conmemorar y celebrar este aniversario marcando finalmente los hitos que son relevantes. Uno de ellos en materia de salud. Tuvimos la posibilidad ayer precisamente de compartir con los primeros estudiantes que van a hacer su práctica en el Hospital de San Carlos, un hito que era muy relevante. Pero hay otro que indudablemente ha permitido acercar la salud a las personas. En la red de mamógrafos que hemos implementado en nuestra región de Ñuble, han sido 4, en el hospital de Quirihue, Yungay y también el Cefam de Coihueco. Y hoy estamos terminando este proceso con la inauguración del nuevo mamógrafo en el Cefam Violeta Parra de la ciudad de Chillán. Esto ha permitido no solamente disminuir o terminar la lista de espera que teníamos en algunas localidades y en algunas comunas, sino que también aumentar en un 47% los exámenes, como ya los veníamos viendo anteriormente. Por lo tanto, estamos muy contentos. Esta alianza que tenemos con el Ministerio de Salud, con el Servicio de Salud específicamente, cómo la salud se acerca a las personas y cómo la red de mamógrafos hoy está salvando vidas.
1: Marianela Sandoval, directora del Servicio de Salud de Ñuble.
3: En estos años se haya podido implementar una idea de proyecto que gracias a esta alianza virtuosa se pudo concretar y materializar a lo largo de los años, fortaleciendo la atención primaria y dando la oportunidad de entregar mayor cobertura de atención y una pesquisa oportuna a tantas mujeres, entendiendo que hoy día el vivir en un sector rural no es excusa para que una mujer no tenga la posibilidad de hacerse su mamografía. Entonces yo creo que nuestras mujeres también deben estar muy contentas de que hoy día este servicio y el gobierno regional está entregando oportunidades de atención y además está acercando la salud a las personas. Y también algo muy importante es que con esto fortalecemos la capacidad de respuesta de la atención primaria, que es la puerta de entrada a la salud de las personas y es donde particularmente el rol primordial es hacer promoción y prevención de la salud. Así que muy contentos porque pasamos de tener una capacidad de 4 mamógrafos a duplicar la capacidad y por lo tanto eso implica tener más puntos de lugares donde podemos hacer este examen a lo largo de toda la región. Hemos tenido estos mismos mamógrafos que son de última generación en Quirihue, hace un tiempo atrás, el año 2024, si no me equivoco, en Quirihue, anteriormente estaba el mamógrafo de Coihueco. El año pasado continuamos con Yungay y ahora este cuarto mamógrafo que estaba en este plan, que es el del Violeta Parra, muy esperado por la comunidad, por toda la comuna de Chillán, que va a poder también acceder a prestaciones de excelente calidad y que en realidad ha comprobado que además son equipos que permiten una mirada y un examen, digamos, muy completo.
1: La doctora Andrea Burgos, quien es directora del Cefam Violeta Parra, ¿en dónde estará este mamógrafo?
4: El Cefam Violeta Parra es un gran avance. Nuestras usuarias tenían que hacerse los exámenes en la red privada, donde los mamógrafos de nuestra región lamentablemente no son muy modernos. Y esta red que se está implementando en el sistema público de salud es la red de mamógrafos más moderno del país. Y eso se tiene que agradecer. Esto va a beneficiar a nuestras usuarias, que son la población inscrita del Violeta Parra, son 53.000 usuarios, más la población de los 12 FAM de Chillán Viejo. Así que esto en fondo es una alianza virtuosa que hicimos con Chillán Viejo, en donde vamos a poder solucionar el problema de las mamografías para ambas comunas y entregarle a las usuarias un excelente servicio de calidad. cercano a sus domicilios y que efectivamente va a solucionar el problema de la prevención del cáncer de mama. El cáncer de mama es el cáncer más frecuente en las mujeres en nuestro país. Diariamente más de 6 mujeres fallecen por cáncer de mama. Entonces es sin duda un problema de salud pública importante. Así que esto es un gran avance para nosotros como Cefam Violeta Parra.
1: De esta forma, la idea es poder atender a más de 52.000 usuarios que tiene hoy este Cefam Violeta Parra.
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1: Y agosto se fue, y en Chillán Viejo la despedida fue a lo grande. Más de 400 adultos mayores llegaron hasta el Liceo Juan Arturo Pacheco Altamirano para participar de una nueva versión de la tradicional pasada de agosto. Una celebración que ya se ha convertido en una de las actividades más esperadas por las personas mayores de la comuna. Desde muy temprano, todo estuvo dispuesto para que los asistentes disfrutaran de una jornada de encuentro y entretención. Mesas preparadas, un rico compartir, música, animación y un espacio cómodo dieron paso a una verdadera fiesta en donde el baile y la risa fueron los protagonistas. En este sentido, el alcalde de Chillán Viejo, Jorge del Pozo, y la totalidad de los concejales de Chillán Viejo estuvieron presentes. El alcalde señaló:
5: fue una tarde inolvidable para todos, para nuestros adultos mayores que estaban pasando agosto, para nosotros que realizamos estas actividades con todo el cariño del mundo hacia nuestros adultos mayores. Tuvimos un buen baile, una actividad llena de conversación de muchos adultos mayores. Más de 400 estuvieron aquí en el Liceo Juan Arturo Pacheco Altamirano, con artistas invitados, con música envasada. Todo giró en torno a la alegría, al compartir, a la convivencia y a seguir con más fuerza que nunca, disfrutando de ya haber pasado agosto y con el compromiso de seguir adelante con adultos mayores muy activos, que vayan alargando la vida lo más posible, y eso se hace con una municipalidad que trabaja para ellos a través de nuestra casa de encuentro del adulto mayor, de talleres, de muchos y variados talleres, de viajes que a ellos les encantan, y de verdad que a nosotros también. Estamos muy comprometidos con la Unión Comunal de Adultos Mayores, con cada club de la comuna y también con los adultos mayores que no participan activamente, pero que nosotros a través de programas que son maravillosos los vamos a atender para que vivan mejor, que ese es nuestro objetivo. De cierta forma creemos que lo hemos logrado aquí en Chillán Viejo. Estamos atendiéndolos en la casa a través del programa Adulto Mayor de Atención Domiciliaria, le entregamos los medicamentos a los mayores de 70 también en su domicilio. Tenemos una atención a los crónicos, a nuestros adultos mayores que tienen alguna dificultad importante o que están postrados. Tenemos el RELA que apoya a los cuidadores y también a las personas que se cuidan, que mayoritariamente también son adultos mayores. Así que ayer fue la oportunidad perfecta para reencontrarnos, para decir que vamos a seguir adelante disfrutando de muchas pasadas agosto más en el futuro.
1: La pasada agosto volvió así a cumplir el propósito, generar un espacio para encontrarse, disfrutar y celebrar la vida en una jornada en donde los protagonistas fueron quienes llegaron con ganas a bailar, conversar y recibir septiembre con toda su energía, los adultos mayores de Chillán Viejo.
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1: Y el Instituto Teletón ya tiene nuevo director. Se trata de Daniel Concha, profesional de amplia trayectoria en discapacidad y políticas públicas, quien fue seleccionado por la Fundación Teletón.
6: El Instituto Teletón designó oficialmente a Daniel Concha como nuevo director de la institución acá en la región de Ñuble, profesional que fue seleccionado por la Fundación mediante un proceso de reclutamiento abierto. Concha ya inició su etapa de inducción y tendrá a su cargo la implementación del centro, cuya construcción fue financiada por el gobierno regional de Ñuble. El nuevo director cuenta con más de 20 años de experiencia en gestión pública y social, con trayectoria en políticas públicas, discapacidad, derechos humanos y dirección estratégica. Entre 2022 y 2025 fue director Internacional del Servicio Nacional de la Discapacidad, SENADIS, mientras que entre el 2019 y 2022 encabezó la Oficina Regional del Instituto Nacional de Derechos Humanos acá en Ñuble. También se desempeñó como jefe de operaciones sociales del Hogar de Cristo en Chiloé. El nuevo director indicó que fue nombrado hace ya 2 semanas y que tras completar su proceso de inducción corporativa, una de sus principales tareas será asegurar que las distintas unidades del instituto cuenten con el equipamiento necesario para comenzar a funcionar.
7: Yo fui nombrado hace 2 semanas, estuve en un proceso de inducción por parte del corporativo de Teletón. Yo me he estado preparando para poder habilitar e implementar el nuevo instituto Teletón Ñuble, que va a estar en Chillán. Y yo creo que los desafíos más importantes ahora es poder hacer la implementación desde los muebles, computadores, hasta la implementación de todos los equipos médicos que se necesitan, tanto en el gimnasio de kinesiología, gimnasio de terapia ocupacional y por supuesto, también los médicos fisiatras tengan todo lo necesario para empezar a operar. Y, por supuesto, esperar la resolución sanitaria que nos autorice para poder comenzar. Y en ese sentido también vamos a tener que estar muy alineados a lo que diga la autoridad correspondiente, la Seremi de Salud.
6: Por su parte, el gobernador regional de Ñuble, Oscar Crisóstomo, quien se reunió con el nuevo director, señaló que la llegada de Concha permite avanzar hacia la entrega definitiva de este instituto.
8: Hemos recibido, conversado con el nuevo director de la institución, Daniel Concha, que es alguien que conoce muy bien nuestra región desde el año 2019, que precisamente vive acá y que tiene amplia experiencia en instituciones de estas características. Hoy el desafío en los próximos meses es poder entregar el Centro Teletón. Para eso estamos en la adquisición de los últimos mobiliarios y, por otro lado, también Teletón ya tiene abierto, publicado todos los concursos para la selección de los 17 personas que van a ingresar a trabajar en esta instancia en sus primeros meses. Así que un paso muy importante, muy contento, porque vemos cómo poco a poco esto se empieza a hacer una realidad.
6: Teletón mantiene abiertos los concursos para seleccionar a 17 personas que integrarán inicialmente el equipo del centro. En paralelo, continúa la implementación del mobiliario, computadores y equipamiento clínico necesario para áreas como kinesiología, terapia ocupacional y atención de médicos fisiatras. La apertura está programada para el segundo semestre de este año. Actualmente también permanece abierto el proceso de reclutamiento para profesionales y técnicos que atenderán a los usuarios con postulaciones disponibles a través del sitio oficial de Teletón.
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1: Muy bien, y vamos a Portezuelo. La información junto a Dolay Soares.
9: Las autoridades de Portezuelo alertaron sobre el grave deterioro que presenta el acceso principal a la comuna, específicamente en el tramo de 2,5 kilómetros que se extiende del sector Los Álamos Blancos hasta el cementerio. Los baches en el asfalto son frecuentes y revisten un peligro constante de accidentes para los automovilistas. Al respecto, se refirió la concejala Paulina Zamudio.
10: La necesidad de poder contar, en este caso, con una intervención en nuestro camino principal de acceso a la comuna, ¿cierto?, que son alrededor de 2,5 kilómetros, donde tenemos bastantes baches, y eso se ve también reflejado en la conducción de quienes transitamos a diario por esa ruta, que se ve muy peligroso y puede provocar un accidente porque verdaderamente no hay por dónde sacarle el quite, y eso en virtud a que también se acercan las fiestas patrias y tenemos bastantes coterráneos que visitan la comuna y otras personas más. Entonces vamos a tener bastante concurrencia de vehículos, y quienes no conocen el estado, lo más posible que vayan a tener algún imprevisto en sus vehículos o en el peor de los casos un accidente. Así que hemos estado insistiendo con ello, y el alcalde también nos ha manifestado que se ha oficiado en reiterada ocasión, así que esperamos que antes de las fiestas patrias poder tener solucionado el tema de los baches que afecta a nuestro camino principal y de acceso a Portezuelo.
9: Al tratarse de una ruta cuya mantención es competencia exclusiva de la Dirección de Vialidad, el municipio portezolano espera que las mejoras climáticas actuales permitan a dicho organismo iniciar los trabajos de bacheo. Adolay Sobarzo, corresponsal.
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1: Y un conductor de una camioneta falleció tras una colisión frontal con un camión en la altura del kilómetro 6,5 de la ruta N48 que une Bulnes y Quillón. La fiscalía investiga las razones de una maniobra del vehículo menor al traspasar el eje de calzada.
16: Como Alexis Osvaldo Díaz Proboste, de 43 años, fue identificada la persona que falleció en un accidente de tránsito que ocurrió el día de ayer. Esto fue en el kilómetro 6,5 de la ruta N48, ahí para que usted se ubique más o menos en el camino entre Bulnes con Quillón, 18:30 horas. Aunque la CIAT de Carabineros está investigando ya en detalles qué habría sido la causa basal del accidente, hubo algunas recogimiento, ¿no? Levantamiento de información, de evidencia en el lugar que le permite a la Fiscalía establecer que inicialmente esta colisión, que fue frontal, por lo tanto usted comprenderá que hubo un desprendimiento de energía enorme, la persona murió en el lugar, de hecho, habría ocurrido porque el conductor fallecido, que manejaba una camioneta, habría traspasado el eje de la calzada. No se sabe por qué. O sea, cambió, ¿no? A lo mejor buscó hacer alguna maniobra evasiva de adelantamiento. Eso es lo que está investigando precisamente Carabineros. Pero al acceder a la pista que venía en sentido contrario, no pudo evitar un impacto frontal con un camión. Se lo va a contar ahora. Ese detalle y otros más también, la fiscal subrogante de Bulnes, que es la fiscalía que, cierto, tiene jurisdicción sobre Quillón, la fiscal subrogante Isidora Martín.
17: Una camioneta colisionó con un camión que se desplazaba por la misma ruta en direcciones contrarias. Por razones que se investigan, la camioneta traspasa el eje central de la calzada, colisionando con el camión referido. Colisión que resultó con el fallecimiento del conductor de la mencionada camioneta.
16: Bueno, las pericias de la CIAT normalmente duran 30 días aproximadamente, ¿no? Aquí entonces eso es lo que se está esperando, que finalmente se haga el levantamiento de todo, revisión de cámaras, ¿no? También testigos, si es que los hay, para poder establecer qué fue lo que pasó. Le cuento que este accidente es el número 34. Sí, es doloroso pasar del fallecimiento de una persona a establecer estos números estadísticos, pero de alguna manera hay que mesurar lo que está ocurriendo, ¿no? 34 personas ya han muerto este año, entre en el 1 de enero y este 1 de septiembre, por accidentes de tránsito. Resulta que es menos, de todas maneras, que lo que había el 2025, porque entre el 1 de enero y el 31 de agosto del año pasado hubo 40 personas fallecidas. El mes pasado lo pedimos más o menos nomás, pues a lo mejor usted recordará el 10 de agosto cuando murieron dos personas. Esto fue el 10 de agosto ahí en la ruta Las Trancas, luego acá también en San Nicolás hubo otra persona fallecida y el conductor que murió acá en Chillán, ahí frente a la curva por Vicente Méndez también, cuando se baja a ayudar a una motociclista que había perdido, se había caído, ¿no? Porque a lo mejor estaba demasiado mojado la pista, con esa famosa fuga de agua que estuvo revisando después. Vi una telenovela que todavía no termina ahí, y lamentablemente cuando esta persona baja a ayudar es colisionada por un vehículo propiedad de Carabineros que no pudo frenar porque estaba la pista congelada. Así que 34 personas ya fallecidas, ojalá que esto no siga aumentando.
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1: Y el Ministerio de Bienes Nacionales lanzó el plan Se Busca Dueño, iniciativa que contempla la venta de inmuebles fiscales para facilitar el acceso a terrenos. El Seremi de Bienes Nacionales, Rodrigo Herrera, señaló que ya está el programa Se Busca Dueño, en donde viviendas fiscales serán puestas a la venta. La idea es que se puedan recaudar por este concepto más de 73 millones de dólares en cerca de 234 casas que se van a poner a la venta en todo el país. En Ñuble, este hito se va a marcar en la comuna de Pemuco. Para conocer los antecedentes, escuchemos a Rodrigo Herrera, Seremi Bienes Nacionales.
18: El día de ayer se lanzó, como quise, por parte de nuestra ministra Catalina Parot, el plan de venta de inmuebles fiscales año 2026. ¿Ya? La idea de este plan es de alguna forma valorar la propiedad fiscal, darle un buen uso y sobre todo venderla de una mejor manera, que tenga una mejor oportunidad y que sea un proceso transparente, digamos, para las personas que quieran de alguna forma adjudicarse este tipo de inmuebles. A nivel nacional tenemos una cartera de 234 inmuebles a la venta y aquí en Ñuble tenemos el lanzamiento oficial del primer inmueble en la comuna de Pemuco. Posteriormente seguiremos con Bunes, Chillán y progresivamente en distintas comunas de la región de Ñuble. En Ñuble tenemos en el momento un lanzamiento oficial y progresivamente tenemos posteriormente en Bunes, la comuna de Bunes y la comuna de Chillán, siendo ya tres, digamos, los inmuebles definitivos que al momento del lanzamiento ya tenemos a la vista para la venta. Bueno, básicamente se trata de inmuebles que han ingresado al fisco a través de herencia vacante. Ya la herencia vacante son los inmuebles, digamos, que se denuncian a través del portal de bienes nacionales, ¿verdad?, en donde hoy día no existen herederos que puedan tener derecho respecto a su inmueble.
1: Marco Muñoz, Seremi de Gobierno.
19: Porque el día de ayer, la ministra de Bienes Nacionales, Catalina Parot, lanzó el plan Se Busca Dueño, que básicamente lo que busca este plan es poner en valor y recuperar aquellas propiedades que están abandonadas, que están subutilizadas o también que corren el riesgo de poder ser ocupadas de manera ilegal. La finalidad es recaudar recursos para poder, por supuesto, ir en ayuda o ir a robustecer las ayudas sociales. Lo importante es que con esto se pretende recaudar 73,3 millones de dólares. Esa es la meta para poder ir en ayuda de los beneficios sociales. Y la primera lista, y tal como lo decía nuestro Seremi, van a ser 37 inmuebles en las comunas de Chañaral, Santiago, en Vitacura, Viña del Mar, Valparaíso, Osorno y Valdivia, y por supuesto también Ñuble.
1: Las consultas y todo lo que significa al tema de venta de estas casas se puede visitar a través de www.bienesnacionales.gob.cl.
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1: Con CONAF y CORMA donaron 18.000 plantas de pino para la reforestación de pequeños predios forestales. Este año ya suma más de 18 hectáreas en las comunas de Ningbo, Quirihue y Yungay.
6: Una alianza entre organismos públicos, empresas forestales y municipios permitió reforestar predios de pequeños y medianos propietarios de Ñuble mediante la entrega de 18.000 plantas de pino y asistencia técnica especializada. La iniciativa fue constatada en terreno en el sector Pancal del Laja en Yungay y busca recuperar superficies productivas y entregar nuevas herramientas a familias que dependen de la actividad forestal. El programa beneficia este año a 8 predios ubicados en las comunas de Ningüe, Quirihue y Yungay, cubriendo cerca de 18 hectáreas. Las plantas fueron donadas por la Corporación Chilena de la Madera Corma, mientras que CONAF participó en la distribución y acompañamiento técnico para el manejo de las plantaciones. El director regional de la corporación, Domingo González, señaló que el trabajo no termina con la entrega de las plantas, ya que el organismo busca acompañar a los propietarios durante el manejo de sus predios y entregar herramientas técnicas que permitan consolidar las nuevas plantaciones de pino.
20: Esto lo hacemos en una cooperación pública-privada con Corma, que nos aporta las plantas, y por supuesto la corporación entregando toda la capacitación y todo el apoyo técnico para que esta plantación pueda tener un buen resultado. También estamos trabajando con los territorios, con la Municipalidad de Yungay, a través de los profesionales que esta municipalidad dispone para el efecto de temas forestales. Esta actividad la corporación la viene realizando hace muchos años y nosotros queremos seguir apoyando a los pequeños y medianos propietarios, toda vez que ellos son partícipes de la plantación. Ellos hacen toda la labor de plantación, nosotros apoyamos con el apoyo técnico, también con fertilizante y a través del apoyo privado de Corma, que nos dona las plantas.
6: La articulación también considera el apoyo desde el Ministerio de Agricultura y los municipios, que funcionan como un vínculo con los propietarios para identificar necesidades y canalizar alternativas de financiamiento y prevención de incendios. El Seremi de Agricultura de Ñuble, Juan Luis Enríquez, indicó que esta cooperación permite entregar estas plantas junto con asistencia técnica para que productores, por sus propios medios, puedan recuperar y desarrollar sus superficies forestales.
21: Me encuentro en el sector Pancal del Laja, en donde estamos viendo el beneficio de la articulación entre el sector público y privado. Estamos en el predio de un agricultor de la comuna de Yungay, en donde Corma le ha entregado plantas de pino para que establezca. Con esto estamos asegurando que tener un recurso para el futuro, para las generaciones venideras, y además le estamos mejorando la calidad de vida. Estas plantas son de primera calidad, son los mismos tipos de plantas que ocupa CMPC, por lo tanto estamos entregando un material genéticamente mejorado que le va a traer beneficio a este producto.
6: Uno de los predios beneficiados es la Chacrita 2 en Pancal del Laja, donde José Luis Campos Alarcón ha desarrollado durante varias décadas plantaciones de pinos radiata como fuente de sustento para su familia. Es en ese terreno donde recibió 5.000 plantas para recuperar una superficie donde anteriormente había perdido una plantación. Esto fue lo que dijo el productor.
22: Y ahora con esta ayuda que me ha llegado de la CONAF y todos los ministerios acordes, estamos plantando un sector que se plantó hace 3-4 años y se secó. Y participamos en este proyecto y ahora ya se ha hecho una realidad porque estamos plantándolo. El tiempo nos ha acompañado, harta agüita, nos ha atrasado, pero eso es lo de menos. Son 5.000 plantas, así que ya nos están quedando casi una luca para terminar, para finalizar la plantación.
6: La alianza entre Corma y CONAF comenzó hace cerca de 5 años, inicialmente para apoyar a pequeños propietarios afectados por incendios forestales. Pero en esta etapa también participan empresas como CMPC, mientras que el municipio de Yungay mantiene líneas de apoyo vinculadas al manejo de plantaciones, uso de biocontroladores, establecimiento de árboles nativos y prevención de incendios.
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1: Y operadores turísticos de Brasil, Colombia y Perú llegaron a Ñuble para conocer en terreno sus principales atractivos y explorar las potencialidades de la región como destino turístico. y operadores turísticos tanto de Brasil, Colombia y Perú, junto a ProChile, han estado recorriendo las bondades turísticas que tiene nuestra región de mar a cordillera, para de esta manera poder atraer el turismo también en calidad de internacional. Para conocer los antecedentes, escuchemos a Matías Mandiola, quien es director de ProChile.
2: Primero es saludar y agradecer la visita de todos los tour operadores de los tres países distintos. Sin ellos nada de esto es posible. Mostrar nuestra región es parte fundamental para ProChile, para poder salir al mundo. Lo que buscamos es poder traer tour operadores, dar a conocer nuestra región, aumentar la cantidad de turistas que tenemos. Recordamos que en Chile el 2025 llegaron más de 6 millones de turistas extranjeros, por lo tanto queremos aprovechar este incremento en el turismo nacional y así traerlo a la región. Sabemos que tenemos un centro de esquí de primer nivel, pero también tenemos vino, tenemos atractivo en la ciudad, tenemos playa, surf, rafting, tenemos turismo de verano también en la montaña, que tenemos que dar a conocer, que lo tenemos que llevar al mundo y partir por Brasil, Perú y Colombia. Pensamos que es un muy buen inicio, que va a traer relaciones fructíferas en el futuro y que vamos a poder cerrar negocios, como ya lo hicimos el día de ayer en la primera ronda de negocios con tour operadores nacionales y extranjeros en la región de Ñuble.
1: Manuel Cofré, seremi de Economía.
3: La importancia es que, bueno, el turismo tiene que duplicarse como actividad económica. Ellos, la experiencia de ellos es doble. Primero, conocer Ñuble, pero también transmitirnos las necesidades, que yo creo que es tanto más importante que hayan conocido nuestra querida región. Así que una muy buena actividad que fortalece la economía de Ñuble y reitero los agradecimientos y la bienvenida.
1: Gracias. Valver Piccolo, quien es una de las empresas de turismo de Brasil.
4: Bueno, antes de todo nos gustaría agradecer entre los mayoristas que están acá de Perú, de Colombia y de Brasil la oportunidad de estarmos en esta región, no solamente viendo las actividades de nieve, pero el potencial que tiene la región con sus viñas, con las actividades outdoor, que no lo conocíamos en derecho. Lo vimos de forma muy positiva, la gente sí quiere hacer, quiere recibir al cliente, quiere recibir al pasajero, están se preparando para esto, eso es muy importante. No es un turismo masivo, pero es un turismo que se puede recibir a la gente de diversas nacionalidades.
1: De esta forma, la idea es atraer a más turistas de Brasil, Colombia y Perú a que puedan visitar nuestras bondades y destinos turísticos que tiene nuestra región de Ñuble de mar a cordillera.
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1: Y representantes de instituciones públicas del sistema de justicia y organismos vinculados a la niñez definieron nuevas líneas de trabajo.
23: Representantes de instituciones públicas, organismos del sistema de justicia y entidades vinculadas a la niñez definieron acá en la región nuevas líneas de trabajo para fortalecer la protección integral de niños y adolescentes tras una nueva sesión de la Mesa de Articulación Interinstitucional Regional, MAIR. La instancia identificó problemas y desafíos prioritarios como la salud mental, la violencia y el bienestar en los establecimientos educacionales, además de la explotación sexual comercial de niños y adolescentes y el fortalecimiento del apoyo a las familias. Durante la jornada se revisaron los principales hallazgos y brechas detectados en la región con el objetivo de avanzar desde el diagnóstico hacia mecanismos de coordinación entre distintas instituciones. Entre los acuerdos, por ejemplo, se estableció que el trabajo en materia educativa continuará bajo la denominada Comisión de Convivencia y Bienestar Educativo, incorporando acciones de prevención, promoción del buen trato y fortalecimiento de las capacidades de respuesta de las comunidades escolares. El Seremi de Desarrollo Social y Familia, Alan Ibáñez, señaló que la siguiente etapa apunta a establecer acciones con responsabilidades institucionales, plazos y mecanismos de seguimiento.
24: Estamos avanzando en el diagnóstico hacia acciones concretas con responsabilidades, plazos y seguimientos. Proteger a nuestros niños y adolescentes exige que las instituciones trabajen coordinadamente y que las soluciones consideren la realidad de cada una de las comunas de Ñuble.
23: El MAIR también mantendrá una comisión específica de primera infancia, actualmente en etapa de instalación, mientras que el trabajo con padres, madres y personas cuidadores será incorporado de manera transversal en las diferentes acciones que impulse la instancia regional. En materia de explotación sexual comercial de niños y adolescentes, las instituciones acordaron reforzar la difusión de los protocolos, indicadores de sospecha y herramientas técnicas destinadas a los equipos que trabajan directamente en los territorios. Uno de los aspectos abordados fue la necesidad de diferenciar correctamente situaciones de convivencia escolar, hechos que pueden constituir delito y vulneraciones de alta complejidad. Desde la Seremi de Justicia indicaron que esta distinción resulta necesaria para activar la ruta institucional que corresponda en cada caso. Así lo mencionó la Seremi de Justicia, Natalia Reyes.
5: Distinguir un conflicto de convivencia de un hecho constitutivo de delito o de una vulneración de alta complejidad es fundamental para activar la respuesta correcta. Desde esta cartera ministerial aportaremos en la coordinación y en la entrega de herramientas técnicas para los equipos que trabajan en las distintas comunas.
23: Entre los compromisos establecidos también se encuentra continuar el desarrollo de Red Orienta, incorporando la participación de niños y adolescentes y avanzando en acuerdos que permitan fijar referencias claras y estándares mínimos de respuesta cuando una consulta sea derivada desde una institución hacia otra.
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1: Y todo está preparado en Bulnes para la realización este sábado de la versión número 19 de la cabalgata por los caminos de O'Higgins. Y una invitación a participar de lo que va a ser la versión número 19 de la cabalgata por los caminos de O'Higgins en la comuna de Bulnes, desarrolló su alcalde, Gonzalo Bustamante.
7: Sí, bien, esta tradicional cabalgata se va a realizar el día sábado 5 de septiembre. Y claramente esta cabalgata el sábado 5 de octubre por los caminos de O'Higgins, donde partimos a las 8 de la mañana en el vado del río Larqui, junto a la agrupación cultural de Guasos Canoa de Piedra y todos los clubes de Guasos. Partimos con un desayuno campestre a las 8 de la mañana para llegar al sector de Tres Esquinas, posteriormente al sector de Milagüe y finalmente en el sector de Los Tilos, donde toda la comunidad, todas las agrupaciones, escuelas, el SLEP también, vamos a estar recibiendo los cabalgantes para terminar a eso de las 16 horas ya con un show estelar con los cuatreros del sur. Vamos a tener buses de acercamiento de las 2:30 de la tarde en el frente de la municipalidad. Va a salir un bus de acercamiento rumbo a Los Tilos.
8: Alcalde, en este sentido, ¿la gente cómo puede participar, puede llegar? ¿Cómo un poco lo puede hacer?
7: Sí, la salida es a las 8 de la mañana. Bien, usted llega al vado del río Larqui, donde se inicia todos los años, en el sector de Rinconada de Coltón, y de ahí se parte la cabalgata. Este año, igual que el año pasado, desde que nosotros estamos administrando la municipalidad de Bulnes, esta cabalgata se hace cero alcohol, más bien con desayunos campestres, como consomé, café de trigo, huevos duros, tortillas, y así en cada una de las estaciones se va atendiendo de esta manera a los cabalgantes y a Bernardo Higgins y su delegación. Esto es un hecho histórico en la comuna de Bulnes. Bulnes no solo se registró la batalla del Roble, sino que también los realistas tomaron raptaron a la mamá de Bernardo O'Higgins y O'Higgins también junto a sus tropas capturaron a familiares de los realistas y se generó este intercambio histórico allá por principio del año 1800 y este intercambio se generó en los límites entre la comuna de Bulnes y Pemuco.
1: La invitación es a partir de las 8 de la mañana de este día sábado 5 de septiembre para iniciar este camino que va a finalizar cerca de las 4 de la tarde con un gran show en donde estarán los cuatreros del sur.
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1: Cielo con nubosidad parcial a esta hora en la ciudad de Chillán. Tenemos exactamente 12 grados de temperatura ambiente, según señala la Dirección Meteorológica de Chile. Estas condiciones nos van a acompañar durante el resto de la jornada. La temperatura va a ir bajando con el correr de las próximas horas. Para este día jueves 3 de septiembre, mínima de 3, máxima de 16, cielos que estarán nublados durante la mañana para dar paso a cielos con nubosidad parcial y por la tarde ya cielos despejados. Así que, por lo tanto, a prepararnos. La calidad del aire para hoy en la intercomuna Chillán Viejo es de regular. No pueden salir humos visibles por más de 15 minutos de su estufa a leña o incluso también a su estufa a pellet. Y por supuesto, todo tipo de quema está prohibido en cuanto a rastrojos agrícolas, forestales, basura o de hoja. Y la actividad física queda a su criterio, si usted la hace o no la hace, al aire libre. Dicho esto, nos comenzamos a despedir, recordándoles que el sábado, a la medianoche, entramos en el horario de verano. Tiene que adelantar su reloj, no se lo olvide, en una hora. Los teléfonos celulares lo hacen solito, pero su despertador no, lo que es, por supuesto, su reloj en la casa tampoco, así que hay que adelantar el sábado a la medianoche, en una hora, el reloj, ponerlo a la una de la mañana. Nos vamos por haberse informado junto a nosotros. Muchas gracias. Sigan la compañía de su radio La Discusión.

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1: Siete de la tarde, un minuto.
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4: De las fiestas tradicionales de Chile, destacamos a esta hora el Carnaval del Sol, también conocido como el Carnaval Internacional Andino, con la fuerza del Sol Inti. 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Entre espectadores, bailarines y músicos de distintas danzas y regiones del país, se arma este carnaval, considerado el más importante de Latinoamérica, que ofrece mucha alegría, música, danzas tradicionales y vestimentas muy coloridas.
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0: 7:32.
1: Se dice que el gran explorador de gran parte del territorio chileno fue Diego de Almagro, socio de Francisco Pizarro en la conquista del Perú. Las disputas que tenía con Pizarro por el reparto de las riquezas del destruido Imperio Inca, principalmente por la posesión del Cusco, le llevaron a aventurarse a tierras del sur. Almagro partió desde Cusco en julio del año 1535. Muchos historiadores creen que una de las razones del viaje de Almagro eran rumores de la existencia de un reino mucho más rico que Perú hacia el sur, llamado El Dorado. Estos rumores podrían haber surgido de forma intencionada como una forma de debilitar a las huestes conquistadoras y así permitir una rebelión nativa. Este fue un aporte de Empresa La Discusión y Medios Digitales en el Mes de la Patria.
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